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0: personas que por cábala, por ejemplo, siempre usan la misma camiseta, se sientan en el mismo lugar, no miran los penales, repiten una rutina porque sienten que así ayudan un poquito más al equipo que están mirando. Pero también están los otros que van mucho más lejos y hacen promesas.
1: Mira,
0: si ganamos me rapo, si salimos campeones me voy a hacer un tatuaje, si se cumple voy a caminar hasta tal o cual lugar o correr. ¿Hicieron alguna vez alguna promesa?
1: No, pero ahora me dieron ganas la del tatuaje. Me voy a hacer un tatuaje si gana Argentina, lo digo ya.
0: ¿Confirmado?
1: Confirmado.
0: Lo voy a grabar.
2: ¿Me puedo sumar a la misma promesa? Porque en el... No me mires así, pero en el corto...
0: ¿Posta?
2: Te lo juro.
0: ¿Es posta?
2: No, es posta. Porque en el corto plazo, digo, en mi memoria inmediata no recuerdo haber prometido algo así como extremo que valga la pena contar, ¿viste? Pero yo creo que la del tatuaje no es mala, ya tengo. Buenísimo. Tenía ganas además, así que ¿por qué no? No sé, algo tal vez relacionado al mundial podría ser Argentina.
1: Nos tatuamos, Emi, nos tatuamos.
2: Nos tatuamos, ¿te parece?
0: Sí, sale campeón de Argentina.
2: Bien, promesa de las dos, listo. Pero es en serio,
0: Pará,
2: es en serio,
0: Lo voy a grabar y va a quedar totalmente grabado. Y ustedes que están del otro lado, a todos les decimos, primero, muy buenas noches. Y que sepan que tanto Emilú Vargas Ferrara como Sofía Negis, mis dos compañeras de todas las noches, se van a hacer un tatuaje si llega a ganar la Argentina.
2: Pero pará, tienen que tener relación con la Argentina, no cualquier tatuaje.
0: ¿Las cuatro estrellas?
2: No, ya veo que.
0: Bien,
2: ya
0: pero ya veo que por ahí, ¿no?
1: Vamos a ir buscando diseños.
2: Pero que sea de Argentina, si no, no vale. Digo, pues tatuaje, yo también me quiero tatuar cualquier cosa.
0: Tengo muchas ganas, y esto lo venía pensando desde esta mañana, que si gana Argentina el domingo...
1: A ver...
0: Tengo muchas ganas de teñirme el pelo de blanco.
1: Ay, no.
0: Si me llego a decidir, tengo estas dos horas para decidirlo.
2: No, ¿sabes qué pasa? Que después la que te tenemos que bancar, o sea, nosotros te bancamos, pero después enganchate, cancar.
0: Claro.
2: Las dos después tenemos que bancarte y llorar, que no te gusta, que la foto, que esto, que
1: lo... Rubio se podría tatuar en vez de blanco, más rubiecito.
0: Mira, mucha gente, por ejemplo, hoy estaba hablando de este tipo de promesas si gana la Argentina. Escucha.
2: A ver.
3: Salimos campeones, me tatuó cuatro estrellas.
4: Acabo de llegar a la selección, me voy a festejar a lo del hijo.
5: Ay, me tatúo las cuatro estrellas.
6: Si Argentina sale campeón, me tatúo. No tengo ningún tatuaje, así que debo el de Qatar, vamos con uno doble.
7: Me rapo de una, a cero.
8: Me pelo todo, la barba, chao, todo.
9: Me tatúo las cuatro estrellas, firmo.
0: Bueno, yo por eso les dije las cuatro estrellas.
2: Pensá un poco.
0: Ahí
2: eso
0: está, los portones del parque. Ahí está.
2: No,
0: en la espalda.
1: ¿Qué tiene que ver con Argentina? En los homóplatos.
2: Yo amo Mendoza, pero ¿qué tiene que ver con el mundial,
0: bueno,
2: eso?
0: ¿Sabés qué tiene que ver con todo?
2: ¿Sabés qué puede ser?
0: Sí.
2: Se me vino un flash porque yo jugaba al fútbol.
0: Bien.
2: Hace mucho. Y bueno, allí conocí a Navi, jugábamos con Navi al fútbol.
0: ¿Que no sigas jugando es que eras mala jugando o no?
2: No, es que se disolvió el equipo, pero yo jugaba de 7, era delantera.
0: Bien, bien.
2: Y bueno, y se llamaba el equipo Hacen Lío, L10.
0: Bien, me gustó.
2: Así que no está mal como frase Hacen Lío.
0: Bueno.
2: Ojo, lo voy a pensar.
0: Está bueno.
1: Ya tenés tu tatuaje.
0: ¿Por qué traje este tema a la mesa? Porque hoy... teniendo en cuenta que jugamos el partido más importante después de 4 años contra España, justamente el domingo a las 16 horas y estamos todos recontra manija, yo creo que no hay argentino que no esté pensando en esto. Dije, hoy, ¿por qué no le preguntamos a la gente esto en el bloque que viene a continuación? Quienes habla, Pablo Gamba, a mi lado, Emilú Vargas Ferrara, a mi otro lado, obviamente, Sofía Negis, y está en la consola Juanma Támola. Le vamos a preguntar a la gente... En rompecabezas, ¿qué cosa, Sofi?
1: Sí, la frase es, si Argentina sale campeón del mundo,
2: ¿anulo mufa?
1: Soy capaz de... Ustedes completan esa oración.
0: ¿Son capaz de qué cosa? Eso nos tienen que contestar. ¿A qué número?
1: Se tienen que comunicar al 261-344-0000 y participan por muchos premios.
0: Arrancamos delirantes y empezamos con el rompecabezas.
10: Tenemos la mitad de la oración, pero nos falta una pieza. Vos completala. Jugamos al rompecabezas.

0: Estamos en la 94.9, vamos a hacerte compañía hasta las 23. Tenemos muchísimos, pero muchísimos premios, así que tenés que ya comunicarte con nosotros. Hoy vamos a recibir llamados, hoy queremos escucharlos a todos los que están del otro lado.
1: El viernes se picó, nos llenaron de llamados, conocimos a más voces nuevas, a gente que ya se va sumando al programa de a poquito. Y por supuesto, como siempre, tiramos la casa por la ventana, porque tenemos premios en el día de hoy. Uno es una cena para dos personas en Qué Sé Yo, y el otro un desayuno del Cafetín para dos personas. Y reiteramos, si no pueden o no tienen con quién ir, nos chiflan que allí estaremos.
0: Exactamente, y vamos a ver qué más sorteamos durante la noche. Pero lo cierto es que tenés que estar súper atento y llamarnos, como lo hace, por ejemplo, acá una persona que tenemos agendada, que ya está justamente en el aire, y le empezamos a preguntar: si gana Argentina, ¿sos capaz de que, Nico? Hola, buenas noches.
2: Hola, ¿cómo están, chicos?
1: Hola, Nico. Ay, no, parece un dibujito animado.
0: ¿Cómo estás,
2: ¿Cómo
0: Nico?
2: ¿Cómo están, chicos?
1: Es Miki, Mikael.
2: Conozco a todos de la radio, pero ustedes no. ¿Quiénes son, chiquillos?
0: Me gusta no, que me es mato. Una voz con Mickey Mouse, ¿no?
1: Sí, es similar. Es Mickey, ¿no? Para mí.
2: Soy Mickey con anginas.
1: Con anginas.
0: Has quedado así después del partido con Inglaterra, ¿no? Sí, sin duda.
2: Más o menos, sí.
3: Claro.
2: En el programa de Navi prometí que si salíamos campeones,
0: sí,
2: me iba a casar.
1: Ah, ¿a casar?
0: ¿Y eso?
1: Con Mini.
0: Escúchame.
2: Sí, con la Mini, vamos a formalizar.
0: Ah, bien, por fin.
1: ¿Tienes una Mini en tu vida, entonces? ¿Hace cuánto?
2: Hace 13 años.
1: Ah, bueno, está bien, ya, un poquito tarde, claro.
0: Mickey, ya, claro, Mickey, ya es hora, ya está. ¿No?
2: Sí, eso dicen, pero...
1: pero me cuesta. Imagino a Mini en casa prendiendo velas, claro, a Homero.
4: Llegó el momento.
1: Por Dios que se dé.
0: Mini le está rezando todas las estampitas. Claro, claro. Nico, ¿de dónde sos? Contame.
2: De Las Heras.
0: Bien, bien. Escúchame, y aparte de esa promesa, si llega a ganar Argentina, ¿tenés otra más para contarnos?
2: Me gustaría hacerme un tatuaje.
0: Bien, ¿y qué te harías, por ejemplo?
2: A Leo Messi.
0: Ah, Messi, bien.
1: Está bueno.
2: Y mejor de este universo.
1: ¿Ya has pensado algún diseño ya, así como algo que podría llegar a ser posible, o todavía no?
2: Agarrando la copita.
0: Bien.
4: Ay, qué bueno. Sí, y el casamiento se viene.
0: Esa me gusta.
2: Sí. Es para... una odisea.
0: Es una odisea.
1: Te sumo uno más. Si te vas a tatuar, bueno, primero el casamiento, después Messi con la copa, y hacete una carita de Mickey, mínimo. Mínimo para que esté ahí plegado en tu piel ese personaje.
2: ¿Saben con quién estoy?
0: Bien, bueno, sí, total, no te alcancé a escuchar.
1: No,
0: ¿qué dijiste, Nico?
2: ¿Con quién estoy? ¿Saben con quién estoy?
1: ¿Con quién estás?
0: ¿Con quién estamos nosotros o vos? ¿Con quién estás?
2: Yo.
0: ¿Y con quién estás vos ahora, acompañado o no? No sé, decinos.
2: No se puede vivir.
5: ¡Está re loco, amigo!
4: Está cantando.
0: Bueno, está
4: en la previa del viernes.
0: Escúchame,
4: me gusta.
0: Está bien.
1: Está en un cumple,
0: pero lo importante, y valoro esto, es la actitud. La actitud no se negocia.
2: Ganar, chiquillos.
0: Sí, amigo, gracias.
2: No le doy un pucho nunca.
0: Ah, ¿sí? Nada. Bueno, escúchame, estás participando. Con nosotros vas a participar siempre, y créeme que de todas las oportunidades vas a ganar. Así que gracias por llamarnos, amigo.
2: Gracias, papu.
0: Gracias, Nico.
2: Fíjate
0: bien, che.
1: Chao, chiquillo.
2: ¿Cómo aprendes sus nombres?
0: Ahí está. Bueno, sí, es muy fácil. Emilú Vargas Ferrara, Emi, le decís directamente. Pablo Emi. Gamba, amigo. Y tenés a Sofi Negis de mi lado también, acá a izquierdo, que está justamente por empezar la picada.
2: ¿Están todas solteras?
0: Están todas solteras.
1: No, pará, te vas a casar vos.
0: No, pero él está preguntando para un amigo.
1: Ah, está perfecto. Está bien.
2: Para mi amigo.
1: ¿Quién es el Pato Donald, tu amigo?
2: Pluto.
1: Ah, Pluto.
2: Una perrita para él.
0: Está bueno. Nico, te mandamos un gran beso. Gracias, amigo, y un abrazo. Chao, amigo, gracias. Qué bueno. Me encantó la actitud, no se negocia, siempre lo decimos. Te estamos preguntando: si gana Argentina, soy capaz de... Y hay otro llamado al aire. Hola.
6: Hola, buenas noches, chicos.
4: Hola, ¿quién habla?
1: ¿Cómo va?
6: Maca de Boy Cruz.
1: Hola, Maca. ¿Cómo estás, Maca?
6: Bien, ¿ustedes cómo andan?
1: Muy bien, contenta, feliz de que es viernes. ¿Cómo arrancaste tu fin de...?
6: Espectacular.
0: ¿Tenés alguna cábala o una promesa por cumplir si llega a ganar Argentina, que es lo que deseamos todos?
6: Sí, tengo cábala que un día antes del partido lavo la remera a mano. empiezo a congelar a los jugadores. No sé si funciona o no, pero sí,
1: yo te rebanco, sí.
0: Escuchame,
1: sin congelar.
0: Ahora, ¿congelás a todo el equipo? O sea, ¿metés a todo el equipo contrario en el freezer?
6: Todos. Ah, bien. Uy,
1: uy, uy. No, no le importa nada.
4: ¿Y sos capaz
6: no
4: de qué? Si gana Argentina.
6: Y si gana Argentina, mira, yo le prometí al Chori que si ganaba Argentina, sí, me quedaba embarazada. No tengo novio.
0: Oh, ah, no, bueno.
4: Te vas a quedar.
0: Es un montón.
1: Pero escúchame.
4: De alguna manera te vas a quedar.
6: Pero lo que confirmo que vamos a ganar es que me voy a tatuar el sol de mayo y me voy a rapar la patilla y me voy a hacer la banderita como el dibujo.
1: Ah, bueno, ah, bueno, un montón.
0: Bueno, bien. Maca.
6: Ahí va mejor, no como el embarazo.
1: No, claro, para aguantá, Maca.
0: Te rebancamos, así que gracias por llamarnos. Y estás súper, pero súper participando, ¿sí?
6: Muchísimas gracias, chicos.
4: Dale. Un beso, Maca.
1: Chau, chau.
0: Bueno, che, me encanta. Maca también, la verdad
4: siempre,
0: que...
4: siempre, Maca.
0: Bien, no, aparte, va al frente, Maca, ¿eh? No es que viene con una promesa así tranquila.
4: Y se viene
0: tranquila.
4: El bebé de Maca.
1: No,
4: claro,
1: se viene el... ¿Sabes qué me gusta de todo esto? Ah. Más allá del chiste, de la risa y toda esta cuestión, de que evidentemente nuestros oyentes son muy delirantes.
0: Total.
1: O sea, es como anillo al dedo,
0: total,
1: te digo.
0: Total, bien espectacular. Estamos en Rompecabezas, te estamos preguntando si gana Argentina, soy capaz de...
4: Están llamando, hola.
3: Hola, chicos.
4: Hola. ¿Quién habla?
0: Hola.
3: Hola, ¿me escuchan?
0: Ahora sí.
3: ¿Cómo le están? ¿Cómo están? Soy Giselle.
0: Ahí está, Giselle. Bien, pensamos que te había llevado un ovni. Giselle, escúchame. ¿Cómo estás? ¿Bien? ¿Cómo va tu noche?
3: Todo bien. Acabamos de paseo, digamos, en la camioneta, viendo, escuchándolos.
4: Qué lindo. ¿A dónde van?
3: A casa, ya a casa, pero estamos dando vuelta para seguirlos escuchando, porque nos bajamos y ya no podemos escuchar la radio ya.
4: Bien, estuvieron paseando, me gusta. ¿Tenés alguna promesa si gana Argentina?
3: Soy muy creyente, así que sería el extremo de que si gana Argentina me pelo.
0: ¡Wow! ¿Te pelás directamente?
1: ¿Pero te pelás todo? ¿Todo el pelo?
4: ¿Completa?
3: Completo.
0: No,
1: ah, no, bueno, ¿y hasta dónde tenés el pelo en este momento? ¿Muy largo?
3: Más abajo de la cintura.
1: Ah, no, bueno, esa es terrible promesa. Dice, o sea, tiene el pelo más abajo de la cintura, se va a rapar
0: entera. Dice, pará, yo entiendo el fanatismo, entiendo todo, sí, pero vos entendés que el lunes podés llegar a estar totalmente pelada, como, no sé, un jugador de fútbol, me pongo a pensar en el
4: bueno, podés usar boinas, gorritos. Es invierno, decís que es invierno.
1: La brujita
4: de
1: Verón. Qué actual que es.
0: Bueno,
3: sí. Tenemos gorrito.
1: Claro. O de Paul también tenés casi pelado.
0: Claro, bueno, un gorrito. Entonces, desde ya empezá a buscar mañana, comprate un gorrito.
4: Gorrito,
0: porque
4: boina.
0: Yo tengo mucha fe
1: en
0: Argentina.
1: Yo lo único que voy a decir es que sí, si realmente sucede... Quiero decir de vuelta que yo que soy creyente a Nulo Mufa, me gustaría que nos mandes una foto
4: una
1: para
4: foto.
1: Ver realmente que te
4: sí,
1: has rapado.
4: Te queremos ver.
1: El antes y el
3: obvio
1: después.
3: Obvio que sí.
0: Bien.
3: Sí,
0: mía,
3: qué valiente. Que va a donar, así que hay que aprovechar de que es el último de Messi, así que hay que ir al extremo.
0: Ahí está.
4: Qué
0: me
4: valiente,
0: encantó.
4: Gise, me encantó.
0: Gise, te mandamos un saludo grande y estás participando, pero de una, te digo, ¿eh?
3: Bueno, muchas gracias, chicos.
0: Gracias.
3: Un gusto escucharlos.
0: Qué
1: gracias.
0: Bueno. Me encantó, Gise. Che, una promesa mejor que la otra. Vamos a escuchar un temita y seguimos con justamente Delirantes de esta manera.
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0: Son las 21:31 minutos, estamos en Delirantes. Bueno, primero agradecer a la gente de Tambo Huercio, la verdad que increíble. Se han pasado con la picada.
1: Increíble.
0: Una picada no que tiene mortadela, tiene salame, tiene queso, tiene palta.
2: Tiene todo, ¿qué no tiene?
1: Buenísima está.
0: Chicos, la verdad que así da gusto venir a trabajar y me quiero quedar trabajando acá toda la noche. Es
2: después
0: así.
2: Vamos a salir rodando, pero bueno, claro. Panza llena, corazón contento, día viernes.
0: Exacto. Hemos quedado con todo el team del equipo Delirantes en no comer tanto en el día para que en la noche la podamos aprovechar como se debe.
1: Disfrutar esta picada que está exquisita.
0: Exactamente. ¿Se están comunicando a qué número?
1: Al 261-344-0000. Podés llamarnos por teléfono y responder, completar la oración porque estamos en rompecabezas. Si Argentina sale campeón del mundo, soy capaz de...
2: Vos sabés que me acaba de llegar un mensajito justo ¿sí? de Alexis que dice, hola genio, si gana Argentina, me le declaro al que me gusta.
0: ¡Apa! ¡Mira!
2: Ay, ay, ay. Participo por todo y vamos a Argentina.
0: Me gusta eso,
2: Me gusta ese, claro, esa valentía.
0: Va a decidir,
2: a darlo todo.
0: Se juega el todo por el todo. Tenemos un llamado telefónico. Escuchamos quién está del otro lado.

0: Lado, hola.
1: Hola, chicos.
0: ¿Cómo va?
2: Hola.
1: ¿Todo bien? ¿Y ustedes, chicos?
0: Muy bien.
2: Muy bien. ¿Quién habla?
1: Alma de Boycruz.
2: Hola, Alma.
0: ¿Cómo estás, ¿Cómo Alma? Va?
1: Todo bien.
0: Bueno, me encanta que estemos todos bien el día viernes esperando el partido. Obviamente estamos preguntándote, si gana Argentina, sí. ¿Soy capaz de? Eso tenés que respondernos en este rompecabezas.
1: Sí, yo soy capaz de hacer que el Juanma se separe y que se ponga de novio conmigo.
2: No.
0: Se picó. No,
2: ¿quién
0: se
2: te
0: picó?
2: Mandó el colaborador? Mandó,
3: Alma.
2: Pará, lo mandó el colaborador a ella.
0: Pero pará, lo importante...
1: Sí, sí.
2: Y sí, dice, no le importa nada.
0: Pero no
2: pero escúchame, es un vecino tuyo.
1: La selección.
0: Bueno, pero pará, yo le estaba preguntando acá en intimidad, sin que nadie escuche entre nosotros con el Juanma, si era algo tuyo, Juanma. Y me dice, no, nada que ver. Entonces,
3: no,
0: bueno,
3: son familia,
0: escúchame,
3: amigos.
0: Te la jugás te la jugás el todo por el todo. Me encanta esa
2: pero
0: gente que...
2: quiero saber ahora, perdón, algo cortito.
0: ¿Qué le gusta de Juanma?
2: No. Quiero saber quién sí. es. Digo, ¿es tu compañero de algún lado, tu vecino?
0: Nada. Bien.
1: No, lo vi en vivo en la juguetería Alegreto.
0: Lo tiene, mirá.
1: Y ese día me flechó el corazón.
2: ¡Opa!
3: Uy, lo flechó ahí.
2: Wow.
0: Viste que hay
2: amor a primera vista.
0: Eso te iba a decir.
1: Ajá, ¿viste? Amor a primera vista.
0: Hay un tema que se llama A Primera Vista, que lo canta...
2: Pedro Aznar,
0: que me encanta. Ese tema podría.
1: Ese se lo dedico al Juanma.
2: ¡Ay, no!
3: ¡Ay!
2: Me gusta la gente, bueno, que lo da todo.
3: ¡Qué valiente!
2: Exacto.
1: Está sí, obvio.
0: Pero bueno, amiga... Te agradecemos y muchas gracias por justamente tu mensaje, por también romper
1: chicos,
0: ese hielo.
1: Espero ganarme algo, ya que con el chori no me gané nada.
0: Ah, mira vos, ya lo vamos a retar.
3: Estás participando, Alma, dedos. Suerte.
0: Gracias, genia.
1: Gracias, chicos, nos vemos, que tengan una linda noche.
0: Chao,
2: besos,
0: Alma,
2: igual.
0: Qué bueno, me encanta la gente que se
3: mira,
0: tira la
3: Juanma,
0: pileta.
3: Juanma, una enamorada.
0: Exacto, se tira la pileta y justamente de clavado, o sea, no es bombucha, no, va de clavado directamente. Se están comunicando, repetimos el número.
3: Al 2613-44-0000, hay mucho. Muchos premios espectaculares, riquísimos.
0: Tengamos en cuenta algo, te estamos preguntando si gana Argentina, soy capaz de, pero hay gente que ya cumplió promesas, por ejemplo, si teníamos que pasar el partido de Inglaterra.
3: Sí.
0: Dijo, sí, si pasa el partido de Inglaterra-Argentina, les prometo que, miren este pibe, que es justamente de Buenos Aires, miren lo que hizo.
4: Y ayer entre estupefacientes y cantidades ilimitadas de cerveza, y bueno, mi cerebro obviamente dominado por los Umpa Lumpa. Prometí totalmente alocado que me iba a tatuar Amore Real. Andás a ver cuál fue el cortocircuito que tuve. Bueno, prometí que me tatuaba Amore Real y con la famosa frase que lo demuestre. Cumpliendo la promesa que prometí ayer en un estado catatónico. Dios, no se estaba dando el resultado. Dije, yo prometo que me tatúo a la señorita Amore Real y su famosa frase que lo demuestre. La promesa tiene que ser algo como que me moleste. No es una promesa. ¡Colito! Tengo que documentar, Colores. Es la primera vez que vas a tatuar Amor Real, calculo.
5: Una locura.
4: ¿Y qué lo demuestre? Promesas se hicieron para cumplir.
0: Chicos, sí lo hizo. Tiene en el gemelo Amor Real ahora este chico que se llama justamente Guido Focaccia.
3: Ay, Dios.
0: Que hizo la promesa, ¿no? Hizo la promesa durante el partido. Sus amigos no lo dejaron, buenos amigos, ¿no? No lo dejaron echarse atrás y terminó tatuándose el rostro de justamente la mediática con la frase que lo demuestra.
2: Es el mejor meme. Pero yo creo que es uno de los stickers que más,
0: claro,
2: uso.
0: Es cuando
2: literal.
0: La acusaba justamente el juez de que había robado. Entonces ella lo primero que dijo es que lo demuestre.
2: Que lo demuestre.
0: Con este mensajito se tatuó entonces este amigo que está recontra loco. Pero bueno, lo hizo y las promesas se cumplen.
3: Mirá qué bien.
0: Muy bien.
2: Y lo dijo él aparte. Creo que fue lo mejor del video. Dijo, las promesas están hechas para cumplirse.
0: Total.
2: Es cierto. Cortito y al pie.
3: Si no, no son promesas.
0: Bueno, exacto. Llegan muchísimos mensajes y muchísimos llamados. Gracias a toda la gente que se está comunicando. Te estamos preguntando, si gana Argentina, soy capaz de...
2: Por ejemplo, acá dice Dani, si Argentina sale campeón del mundo, soy capaz de hacerme hincha de Boca. Mi marido es de Boca y yo de River.
3: No.
2: ¿Qué?
3: No,
2: saludos
3: no,
2: a mi hijo Mateo y mi marido Nico. Aguante Boca.
3: No puede ser.
0: Te pido que no,
2: qué
0: por genia. Favor. Te pido que no para que no sufras.
2: Te pido que vayas pensando porque es muy probable que tengas que hacerte hincha de Boca y yo lo voy a festejar. La no, mitad más mira, dos vamos a hacer.
0: Ojalá que ganemos. Ahí la decisión la tomas vos si querés volverte
3: vamos a ganar.
0: Hincha de Boca.
3: Lo decretamos.
0: Dice vos si querés seguir
2: deja
0: siendo
2: las plumas,
0: feliz con
2: deja las plumas, Dani.
0: Bien, está muy bien. Escuchamos un poco de música y seguimos esperando esos llamaditos que llegan al aire justamente cumpliendo promesas. Bueno.

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0: Estamos en tu previa y enseguida se viene que gire la recortada, donde es todo lo que es el ahora.
1: Todo porque, vale.
0: Sí, es que va a ser desde las 10 hasta las 11, o sea, de 22 sí. a 23, vas a poder pedir el tema que se te cante la gana pedir.
1: Vos elegís así, la música.
0: Claro, porque estamos en tu previa, te hacemos compañía hasta las 23 y de ahí te vas a bailar seguramente, ¿no?
1: ¿Qué temazo este que estamos escuchando? No me quiero imaginar la gente haciendo la previa con nosotros. ¿A dónde irán esta noche, no?

0: Y recordá que tenés muchísimos premios para participar. Es así porque te vas a llevar esos premios a tu casa. Vas a poder disfrutarlos directamente.
1: Por supuesto, podés ganarte una cena para dos personas en Qué Sé Yo o un desayuno del Cafetín para dos personas también.
2: ¡Qué rico, por favor! Se están comunicando al 261-344-0000. Dani me mandó un mensajito que dice...
0: A ver.
2: Bueno, me convencieron. No me voy a hacer de Boca. Bien, pero, no, escucha esto.
0: Pero pone aplauso, claro. Bien.
2: Soy capaz...
0: Ahí está.
1: Qué
0: para
1: falluta.
0: Vos, Dani. Bien.
2: Atentos. Soy capaz de irme a vivir con mi suegra para no pagar más alquiler, dice Dani. Cambió
1: la promesa. Yo prefiero hacerme Boca para...
2: Cambió la promesa.
0: Escúchame, pero ojo, que hay gente que se lleva espectacular con la suegra hasta que
2: para
0: se
2: vivir.
0: Va a vivir con ella.
2: Claro.
1: Es que
0: hasta
1: sí,
0: que
1: mucho.
0: Se va a vivir con ella. Bueno, la mejor de las suertes, Dani. Espero que te lleves
1: yo
0: muy bien.
1: Yo lo pensaría un poquito más, Dani.
0: No, pero no te hagas
2: pero
0: de otro
2: pará,
0: equipo.
2: Ya se bajó de, claro, lo del equipo. Ahora ahí tiene está. Que cumplir con la promesa de la suegra.
1: Empodérate, Dani.
2: Dale, Dani.
1: Pensalo
2: bueno,
1: de esa manera.
0: Es así. Se están comunicando con nosotros, recibimos sus llamados, obviamente, y están participando. Hay mucha gente que tiene promesas. En alguna oportunidad estuve a punto de cumplir una, pero en realidad me la hizo cumplir mi tío, que fue que me cortó el pelo como Palermo, siendo yo de River, yeah. Chicos. Palermo se cortaba el pelo bien cortito y recuerden que se dejaba un mechoncito adelante amarillo.
1: Exactamente.
0: Bueno, tal cual, me lo hizo así, pero yo tenía el pelo hasta los hombros. Sí, no cuando llegó mi vieja y me vio que yo estaba Palermo, imagínate, me cortó todas las mechas.
1: No,
0: terrible, no, me quisieron matar. Claro.
1: Pero no te sentías empoderado.
0: La verdad que no, la verdad que me sentía raro. Empezaba a sentir el aire y la brisa en las orejas porque tuve toda la vida el pelo largo.
2: Qué frío.
0: Entonces desde ahí empecé con el pelo corto.
2: Ahora sí.
0: Igual
2: frío.
0: Hoy que pasan los años dije cómo pude haber tenido, o sea, cómo pude haber.
1: Bueno, igual en esa época vos sabés que todos los cortes
0: ¿no?
1: eran como muy similares, eran, viste, como tipo con cubata, el corte medio cuadrado, el flequillito.
0: Claro.
1: Pienso en Palermo cuando tenía ese look, más o menos todos los jugadores tenían el mismo
0: bueno,
1: estilo.
0: Bueno, ahora pensá en Dibu, porque yo tenía el pelo como Dibu.
1: O sea, bueno,
0: entonces gracias ahora, pero, a mi tío que me cambió el peinado,
2: ahora
0: chica.
2: Otra
0: porque...
2: vez con el pelo, claro. Porque te lo querés teñir de blanco.
0: Bueno,
2: dijiste.
0: Pero es que ahora es
1: rubio.
0: Es algo. Chicos, tenemos que hacer algo.
1: Pelo.
0: Tenemos que hacer algo por Argentina.
2: Rubio,
0: tenemos que hacer algo.
2: Teñítelo
0: sí.
2: Rubio.
0: Si sale campeón, rubio, todo
2: vamos
0: rubio.
2: Vamos a estar parecidos los tres.
0: Todo rubio. Puede ser también todo rubio. Puede que no me quede tan mal.
1: Y no, puede. ¿Por qué no por un...? Bueno, no quiero opinar, yo no me obligues, pero...
0: Bien.
1: Tipo, estoy pensando, a ver, vos sos, viste, que tenés como esas auras, esos ondazos de
0: sí,
1: Colorado.
0: Rodrigo,
1: un McAllister.
0: Como Rodrigo,
1: no,
0: pelo
1: todo
0: azul. No,
1: McAllister,
0: listo.
1: Te estoy diciendo.
0: Ah, McAllister.
1: Claro, que tiene como tipo reflejitos rojitos.
0: Ah, bueno, puede ser.
1: Ojo.
0: También. Bueno, vamos a ver y lo vamos a decidir de acá hasta las 23. Estamos en Rompecabezas, te estamos preguntando, si gana Argentina, ¿soy capaz de completar la frase y participar?
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0: Estamos en Delirantes, te hacemos compañía hasta las 23. ¿Les gusta Luciano Pereyra en cuarteto, cantando cuarteto?
1: Me gusta en cualquier estilo a mí Luciano Pereyra.
0: Está enamorada, tiene hasta un punto me gusta. La casa.
1: No.
0: ¿Te gusta, Sofi?
2: Está lindo, me gustó.
0: Bueno, a mí me gusta todo lo que es nuevo, ¿viste? Cuando hacen reversiones, los feeds que graban un artista con otro, me gusta. Estamos en Rompecabezas, siguen llegando audios, mensajes, de todo. La verdad que está buenísimo y llamados, obviamente, que recibimos. Vamos a escuchar este audio y ya recibo este llamado que también tenemos al aire. A ver, vamos.
3: Hola, chicos, ¿cómo están? Bueno, mi nombre es Abril.
2: Hola, Abril.
3: Y yo, si en Argentina, soy capaz de preparar una materia en una semana y presentarme a rendir. Y aprobar, obvio.
2: Vamos por eso.
0: Mira, bueno, Abril, me
1: gustó. Mira, así será, ¿no? Cuando tiene ganas, en una semana te saca una materia.
0: Está perfecto. Que gane Argentina y que hagamos todo lo que tenemos prometido. Tenemos gente del otro lado. Hola.
4: Hola, chicos, ¿cómo están?
0: ¿Cómo va,
1: hola,
0: amigo?
1: Hola.
0: ¿Quién habla?
4: Marcos, te traigo Marcos.
2: Hola, Marcos.
1: Hola, Pela.
4: ¿Por qué te acuerdan? Soy un chico que le reclamé el budín a mi señora.
1: ¿Que le reclamaste el qué, perdón?
4: El budín con ustedes. ¿Te acuerdas?
1: El budín. Sí, que también habló ella.
0: Total.
1: Y dio las justificaciones. Sí, sí, sí, es verdad. Llamó ella y vos te metiste. Ahora
0: bueno,
1: me acuerdo.
0: Marcos, muchas gracias por hacerte presente. Mirá, yo te digo una cosa. Han dicho cada barbaridad. Amigo, mira, ¿qué estás dispuesto a hacer si gana Argentina?
4: Yo le mandé un video, no sé si era el Casar Naver.
1: Sí,
0: sí. Sí, me dice que sí, acá el operador.
1: Que salís vestido de Argentina en un supermercado con tu esposa, ¿o no?
4: Claro. Bueno. Yo estoy dispuesto a hacer lo que ella quiera.
0: Uy, hermano, ¿estás seguro? Marquito, Pela, ¿estás seguro lo que estás diciendo?
4: Sí, seguro. Mirá que fue duro eso, ¿eh?
0: ¡Opa!
2: ¡Qué claro, loco!
0: Eso, escuchame, eso es como tirarte a la pileta con pirañas y tiburones.
1: Escuchame.
4: No hay problema.
1: O sea, si tu mujer te dice, mirá, tenés que acompañarme al centro vestido de Mickey, ¿vos vas así?
4: Oh, por supuesto, no hay problema.
2: Me gusta, confía 100% en su mujer.
4: Todo por la selección.
1: Todo por la selección, ¿no?
0: Amigo, eso es bravísimo.
1: Está jugando con fuego.
0: Yo creo que es más bravo que pelarse, más bravo que tatuarse, más bravo que... La verdad que estás asumiendo un riesgo bastante importante.
2: Yo quiero ver.
4: ¿Vieron el riesgo que asumí por empezar a dónde llegar, a dónde fui?
1: No, aparte estoy pensando, la venganza, digo, la venganza de la mujer que si él al aire le reclamó un budín, sabes cómo se la va a cobrar ahora, ¿no?
0: Amigo, yo lo que más deseo en la vida es que gane Argentina, obviamente que vos también, esperemos que sí, y esperemos, teniendo el resultado en las manos ya y que gane Argentina, que tu mujer se apiade de vos.
4: Sí, obvio, igualmente van a haber pruebas, así que quédese tranquilo.
2: Yo quiero ver que manden, manden los videos.
0: Marquitos, y si no, viste que todo tiene vuelta, la vida es un boomerang, hermano.
4: Obvio.
1: Por favor, si la mujer me está escuchando, quiero que una de las tantas que le vas a pedir es que se disfrace de algo y te acompaña al centro así. Por favor, te lo pido. Quiero foto y video.
0: Escúchame, Pela, ¿cómo se llama tu mujer?
4: Celeste.
0: Cele, sé buena, Cele. Mira, por favor, ayúdalo al Pela.
2: Apiádate.
0: Claro, que no sea tan brava. Yo sé que va a ser brava, seguramente le vas a hacer pasar un papelón, pero que no sea tan brava, ¿no?
4: ¡Opa! Así que bueno.
0: Pela, querido, gracias por llamarnos y estás participando.
2: Gracias, Marcos.
1: Besote.
2: Marco y Cele, le mandamos un beso a los dos.
1: Sí, acá están los dos en el video. Se ve brava, Cele. Te digo que en el video ya se veía picantona.
0: Pero me encanta esta pareja, viste, que todos los días sale de
2: se
0: la
2: retan.
0: Monotonía. Esto es salir de la monotonía. Decir, vamos a hacer algo totalmente distinto para divertirnos. Esto, bueno, se puede ir al pasto, como no. Quizás es buena y dice, no, mi amor, la verdad que ganó Argentina y te dedico esta parrillada, por ejemplo.
1: Tengo otro mensajito de acá que dice de Romy. Hola, brava. Si gana Argentina, soy capaz de subirme arriba del techo, gritar como una loca. Buen fin de y porfa, pásenme el tema de Sebastián. Si tu amor no viviré, por favor. Temazo, participo por todo. Aguante la brava.
0: Bueno.
2: Ay, qué genia, Romy.
0: Me encantó. Muchísimos mensajes, ¿no?
2: Sí, están participando por una cena para dos personas en qué sé yo y un desayuno de El Cafetín para dos personas también.
0: Me encantó. Chicos, desde acá en adelante vamos a pedir directamente temas. O sea, hasta acá llegó la consigna de las promesas por cumplir. Y gracias a toda la gente que no hemos llegado a leer todos los mensajes que han llegado. Pero están todos participando y quédense tranquilos. Pero hasta acá llegó esa conclusión y esa...
2: justamente,
0: claro, ese pedido que le hicimos a todos los oyentes. De ahora en más empieza este bloque que lo hemos denominado Que Gire la Recortada.
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0: de la mano de nuestros amigos de justamente La Escandalosa Tripulación, con el tema que gira en la recortada, damos inicio a este bloque que está muy bueno, porque lo único que vas a tener que hacer como consigna para ganar los premios es pedir temas.
1: Elegís la música, vos elegís la música esta hora que queda.
2: Empezás la previa con nosotros, viernes que te quiero viernes, bueno. Tirás la brava por la ventana y encima nosotros te regalamos un premio.
0: Y mirá, si por ejemplo se te ocurrió justo el tema que se me viene a la cabeza, esto es así, ¿cuál? Es muy fácil, decís, en que gire la recortada en el 70-30 que podés estar armando, que es el Fernet en su justa pero justa dimensión, me encantaría escuchar Qué Locura y el tema que se llama En Privado.

0: ¿Cómo me gustaría estar en Dubái, en Cancún, en todos lados, totalmente?
1: En todos esos lugares.
0: Estamos en Que Gire la Recortada. ¿Se están comunicando a qué número para participar?
1: Vos podés participar por los premios que recién te nombramos. Tenés que llamarnos, mandar audios también al 2613-44000 y elegís la música.
0: Exacto, elegís la música de tu previa. Por ejemplo, Sofi ya tiene pensado ese tema para su previa.
1: Sí, yo estoy para bailar, cuarteto, banda 21. El tema, voy a elegir el tema Qué Bonito.
0: A ver.

0: Está para el Fernet, ¿no? Está para el 70-30, quizás te guste el 80-20, quizás te guste el 60-40 o el 90-10.
1: No, yo estoy para... Es que a mí el Fernet no me gusta. Entonces, cuando vos decís porcentajes, yo es como que pienso, por ejemplo, digo, se me ocurre.
0: Sí, Vermouth.
1: Claro, en Vermouth, entonces mi 60, mi 30 es otra cosa, ¿viste?
0: Bien, puede ser un carpanito.
1: Claro, un carpano rosso, qué rico.
0: Sofi, ¿qué vas a pedir?
2: Yo imagino el boliche. No me importa lo que esté tomando.
1: A bailar. Bifes, a bailar.
0: Bueno, me gusta. Juanma, ¿qué elegís? Por ejemplo, si tenés que elegir ese trago que vos decís, sí, esto me encanta.
3: Campari.
0: Campari, perfecto, bueno. Sin hielo, o sea...
1: No, cítrico, le gustan los tragos cítricos.
0: Chicos, ¿cómo verán?
1: Lo que es la generación, ¿no? Un joven y acá la gente grande de este lado.
0: No, claro, tenés los auriculares que son tremendos. Y claro, escuché sin hielo y digo, ¿qué? Pero está loco. Si,
1: opa.
0: Bien, me encanta. Están participando, obviamente, por los premios y tienen que comunicarse a qué número.
2: Se están comunicando al 261-344-0000. Están mandando mensajes, audios y llamadas también.
0: Escuchamos lo que dijo Sofi, ¿no? El pedido que nos hizo de Banda 21 y lo estamos compartiendo, obviamente. Ahora le toca el turno a Emi y luego empezamos con todos ustedes que están del otro lado. Emi, deleitanos.
1: Yo, a ver, banda, si las hay de cuarteto que la rompen toda, es La Conga, por supuesto. Y uno de mis temas preferidos que reversiona La Conga es Te Mentiría, y suena así.
4: Hola.

0: Muy bien, la verdad que han elegido espectacular. Qué bonito, me encantó este tema que se llama Te Mentiría también. Buenísimo, la rompió cuando salió, ¿te acordás? Empezaban
1: no,
0: todos
1: la
0: una conga
1: toda.
0: Con ese, claro.
1: La rompió toda.
0: Siempre empezaba la conga con ese tema. Yo pedí en privado, también me gustó mucho. Juanma, deleitanos también. Decinos cuál es ese tema que vas a poner para la previa de todos los que te están escuchando.
2: Remix. Mira antes.

0: Me encantó el tema que eligió Juanma.
1: Bien, Juanma, bien, poniéndosela a 10. Estamos en tu previa justamente del fin de semana. Estamos en Delirantes. ¿Y te hacemos compañía hasta qué hora?
0: Hasta las 23 con la mejor música que la estás eligiendo vos en este bloque.
1: Bueno, llegan mensajes, Semi, ¿es así?
2: Sí, por supuesto. La Peque, como siempre, presente, empezando la previa con nosotros en este día viernes 17 de julio. Y esta vez me sorprendió porque no pidió nada de Ulises.
1: Ah, bien.
2: ¿Sabes a quién pidió?
1: ¿A quién?
2: Cualquier canción de Desacatados. Ah. Y le vamos a hacer el honor de cumplirle también este pedido.
1: Bueno, vamos entonces. Suena Mónaco. Lo escuchás en La Brava.

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0: llama Que Gire la Recortada, hasta las 23 la vas a tener, obviamente, en 94.9.
1: Exacto, se están comunicando al 261-344-0000.
2: Tengo mensajito, Alicia Toledo, hola, buenas noches, chicos.
0: Hola,
2: escuchándolos
0: Ali.
2: Desde Maipú. Me pasan, porfa, el tema de la T y la M, beso de vago, participo. Alicia 740, que tengan un lindo fin de gracias.
0: Uy,
2: Alicia.
0: Me encantó, está muy, muy bueno ese tema. Amor de vago se llama, me encanta.
2: Amor de vago.
0: ¿Lo tenemos por ahí para cumplir con Ali? Escucha, Ali.

0: Todo me encantó. Bueno, se está armando justamente esta que gire la recortada, esta vuelta que estamos haciendo y pidiendo temas. Vos que estás del otro lado, hacé como la Peque, por ejemplo, hacé como Ali que pidió recién, hacé como tantos que están comunicándose y que están pidiendo su tema para la previa.
1: Exacto, se arma la previa, se arma el bailongo, se están comunicando al 261-344-0000. Acá hay un mensajito de Cristian.
0: ¿Qué dice Cristian?
1: Chicos, buenas noches. Quería pedir algún tema de qué personaje para levantar la noche. Me acabo de entrar de guardia.
0: Sí.
1: Y quiero participar por todo, nos dice Cris.
0: Bueno, va a empezar
1: Chris
0: a trabajar con todas las pilas entonces porque elegimos un tema, ¿o no?
1: Exacto, te vamos a buscar a qué personaje, Cristian.
0: Como nuestro operador, Juanma, es muy rápido, dice, ya está, lo pedís, lo tenés. Piel, de esta manera.

0: Buenas tardes a todos, los temas me encantan. La verdad que están muy bien, se están prendiendo todos a la 94.9. La estamos pasando genial en este que gire la recortada.
1: Vos sabés que quien también la está pasando bien, además de Alicia, que nos agradeció por el tema de recién, sí, es Anabela, que nos manda un mensajito y dice: con respecto a la consigna, ella quiere contestar todo.
0: Bien, bueno.
1: Con respecto a la consigna dice: soy capaz de clavar una guardia en el hospital para irme a Buenos Aires a festejar la cuarta copa que gana Argentina el domingo. No lo mufa.
0: Chau, Berni, chau, gente.
1: Y dice: saludos para mis colegas del Hospital Carrillo.
0: Bien.
1: Y a mi hermana Daniela, que me está jodiendo para que llame a la radio. Yo quiero Arriba Morocha del Lauta.
2: Mira,
1: y deja sus últimas del DNI.
2: Arriba es Morocha, bueno, del Lauta.
0: Bueno, genial, ya lo vamos a buscar y lo pasamos. Llegan audios.
3: Hola chicos, ¿cómo les va? Roxy, 160 mis últimas. Para mí, tiene que ser el tema del potro, ese que dice: ella multimillonaria y del más alto nivel. Terminó la secundaria. Bueno, es. Le mando un saludo a mi marido, que seguramente lo estás escuchando. Un besito grande, chicos.
0: Y cumplimos.

0: Sí, este es uno
1: mucho
0: de,
1: más.
0: Este es uno de los más cantados de Rodrigo, ¿no?
2: ¿Qué tema? Sí, obvio. Sí, ¿no? Yo no soy la Sole, pero con este te revoleo el poncho. ¿Viste? Te lo juro.
0: Este fue lo mejor del amor, tantos, ¿no? En un largo camino al cielo, en la mano de Dios. Bueno, tantos
2: todos,
0: temas
2: todos,
0: que tiene Rodrigo.
2: Uno mejor que, otro.
0: Que es un capo que es como lo dice el mensaje, ¿no? Aquel que siempre recuerda, nunca muere esa persona, ¿no? Directamente. El único,
1: va a estar siempre presente.
0: La única muerte es el olvido, total.
2: Y con Rodrigo su super está, música. Rodrigo está palo a palo con Gilda, te digo. ¿Viste? O sea, allí arriba.
0: Sí, sí, sí, totalmente. Si los tengo que elegir, no sé con cuál me quedo de los dos. Llegan mensajes.
3: Su reina, de pesado la fue un
2: gil. Llegan mensajes.
3: Pero rápido al careta. De una cacheta.
2: Llega mensajes y sí, también tenemos audios, pero te ponemos un poquito de pausa y suspenso porque dice Nico Silva: hola, brava, los estoy escuchando. Quisieran que pasaran algún tema de La Mona, así que vamos a estar anotándolo para que la próxima subas el volumen y escuches algo. Y ahora sí, teníamos un audio, ¿no? A ver.
4: Hola, chicos, buenas noches. ¿Cómo están? Habla Ruth. Bueno, quiero que me pasen un tema bien pum para arriba: El Chingón. De El Chingón. Me olvidé, perdón. Bueno, un abrazo grande, chicos. Buen
0: ¿no?
4: fin de semana. Desde Zacatao.
0: Ahí está.
4: Besos, chicos.
0: Bueno.
4: Bien, pum para arriba, vamos.
0: Vamos, pum para arriba, gracias.
2: Me encanta, Ruth.
0: Sí, le pone toda la onda y siempre nos contacta, así que muchas gracias por estar del otro lado. Tenemos de todo un poco de lo que han pedido.
2: Muy
0: lo
2: variado.
0: Pasa Juan Matamoros. Sí, exacto.

0: encanta. Este es de Lauta, ¿no? El que canta también el tema Apuñalada.
1: Exacto, Arriba Morocha es este.
0: Se está poniendo mucho, muy de moda, digamos. Lauta me encanta.
2: Claro, Anabela pidió ese temita de Lauta y acá está. Bueno, Nico estaba pidiendo a la Mona, ya se lo vamos a pasar también. Se están comunicando al 261-344-0000. Ustedes están eligiendo la música.
0: Y están eligiendo muy, pero muy buena música. Recién escuchábamos a Lauta, que estamos de fondo escuchándolo. Escuchábamos qué personaje, La Conga, Banda 21. Bueno, estamos en ese orden, ¿no? ¿Qué se viene ahora, Sofi?
2: A ver, se viene La Mona.
0: Bueno, escuchamos.

0: Bueno, seguimos en Que Gire la Recortada. Estás pidiendo temas y estás participando por muchos premios. Así
1: exacto.
0: Que a comunicarse.
1: Están participando por una cena para dos personas en Qué Sé Yo y un desayuno del cafetín para dos personas.
0: Han llegado muchísimos mensajes, ¿no?
2: Exactamente. Tengo mensajitos y tengo audio, pero déjame que le mande un beso enorme a Ger Tutor, que es un colega nuestro de otro medio, que aparte siempre lo vemos. Gran compañero, gran amigo, que nos manda un saludo. Buen programa, dice. Abrazo para el Pablito.
0: Gracias, amigo. Ger Tutor, gracias. Hincha de River, ¿no? Hincha de River. Bien, me encanta.
2: Es un capo, es un crack el Ger.
0: Gracias, amigo. Más mensajes y más pedidos. Se están comunicando al número que dice Sofi a continuación.
1: 261-344-0000. Pueden llamar, acuérdense. Ustedes están eligiendo la música en este bloque.
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4: Hola, ¿cómo está la gente de Brava? Los mejores, junto con la Navi, el Chori, el Lucho, todos los mejores de la Brava. ¿Cómo andan, chicos? Bien. Yo quiero pedir un tema y quiero participar. Me llamo Emma, el Tombino. Bueno, Ulises Bueno. Ya no me acuerdo ese tema. Es el verdadero. Chicos, les mando un re saludo y pasen la de 10. Sigan haciéndonos compañía a toda la gente que trabajamos de Uber y o Cabify o Tacheros o Micrero, son unos genios. Acuérdense que todavía que les dije que se tienen que quedar hasta las 12 mínimo. Así que bueno, chicos, gracias, que estén muy bien,

0: A toda la gente que va viajando y en ese viaje dice, che, me voy a mandarles un mensaje a los chicos, voy a llamarlos, voy a compartir este que gira en la recortada, y se prende en su trabajo a divertirse con nosotros y a jugar, ¿no?
1: Es cierto que ya nos había dicho recién el oyente, Darío, que nos quedáramos hasta las 12. Yo te digo que el viernes te tiro hasta las 12.
0: Es así.
1: En la semana no sé, pero el viernes te tiro hasta las 12.
2: Porque con esta previa nos da ganas de quedarnos más horas. Emma el Tombino recién nos hablaba que estaba manejando,
1: Darío,
2: estaba
1: trabajando. Emma el Tombino.
0: Sí, claro.
2: Nos está escuchando, es un genio.
0: Y bastante fiestero porque pidió un tema que ya lo tiene nuestro operador Juanma y lo escuchamos.

0: Bueno, bien por el tombino que pidió este tema. La verdad que la pegó en el ángulo. Me encanta, Ulises. Una voz totalmente distinta, distinta también a la de Rodrigo.
1: Me gusta.
0: Lo he ido a ver varias veces y la verdad que el show que hace es espectacular. Tenemos más pedidos porque pidió Ruth, ¿no?
2: Pidió Ruth. No nos podemos olvidar de Ruth, que siempre está todas las noches, se hace un lugarcito para compartir con Delirantes. Y pedía recién un tema de Desacatados, que por supuesto Juanma ya lo tiene y va a subir el volumen para que vos le des play del otro lado.
0: Y para que ella baile.
2: Y para que ella baile.

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2: Estamos en Que Gire la Recortada, siguen llegando mensajes, la verdad que está buenísima esta previa de tu viernes.
3: Estamos repilas y están mandando mensajitos al 261-344-0000. Ustedes están eligiendo la música en este bloque. Acá, por ejemplo, ¿sí? Tenemos un mensajito. Hola chicos, ¿cómo están? Soy Silvia.
2: ¿Qué pide Silvia?
3: Hola Silvia, ¿me pueden pasar un tema de Karina y Lucra? Nos pregunta Ladrón.
2: Bueno, Ladrón.
3: Voy mientras... por todos los premios.
2: Va por todo, por todo. Tenemos premios muy, pero muy importantes.
4: Por supuesto, puedes estar participando por un desayuno en el cafetín y también una cena para dos personas en qué sé yo.
2: Uy, me
4: espectacular.
2: Quiero ir a qué sé yo. Sí, me quiero qué ir rico. A bailar y obviamente a comer. Esta cena es para dos personas, o sea que podés ir con cualquier persona que quieras.
3: Vos elegís.
2: Si no tenés ahí, vas caminando y che, vamos a qué sé yo. Sí, vamos, listo. Y quedás.
3: Claro, vamos al qué sé yo.
2: Está piola.
3: Vamos todos.
2: Piden los temas, los pasamos.

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0: Estamos a punto de cerrar Delirantes, obviamente que vas a seguir con toda la programación de Brava, con la música, ¿no? De Brava, que te va a hacer compañía siempre, pero nosotros intentamos acompañarte en esa previa que estuvo buenísima con Que Gire la Recortada.
1: Exacto, ustedes eligieron los temas, ¿qué temas? Uno mejor que el otro, me han hecho bailar mucho.
0: Total, y ganaron, ¿no? Ganaron ya los premios.
2: Sí, claro, por supuesto, porque no te olvides que además de pedir tu música, también estuviste contándonos qué promesa harías si Argentina saliera campeón, anulamos mufa, y tenemos ya ganadores. Decimos uno y uno, Sofi.
1: Dale.
2: Arranco por el cafetín.
0: Vamos. Perfecto.
2: La ganadora es Romina Videla, 631, las últimas tres del DNI. Ya anotamos también sus datos,
0: bien,
2: así que muy pronto se contacta la producción.
1: Y tenemos para el qué sé yo una cena que la ha ganado.
2: ¿Quién?
0: A ver.
1: El pelado Marcos.
2: El pelado Marcos.
1: Termina en 549 las últimas del celu. Se va con alguien, Marcos, a cenar.
2: Con la esposa. Pelado, escúchame. Quiero todas las fotos, los videos de todo lo que te pida tu mujer, ¿eh? Me acuerdo.
0: Ahora sí recuerdo el
2: el video y todo.
0: Claro, claro. El video, el audio, todo lo que mandaron. Bueno, muchas gracias a toda la gente que se ha comunicado y que la ha pasado tan bien como nosotros, que somos muy felices de hacer Delirantes.
2: Cerramos con el último. Último mensajito de la noche, si les parece, y nos vamos a comenzar nuestro fin de semana, por supuesto.
0: Exacto, no sin antes dejar de agradecerles a todos y justamente pedirles que nos acompañen el próximo lunes. Vamos a estar de 21 a 23 con Delirantes. Estuvo en la operación técnica, la musicalización y todo el señor Juan Matámola. Muchas gracias, Juanma, por estar a mi lado. Emilú Vargas Ferrara, Sofi Neji dice muchas gracias. ¿Quién les habla? Pablo Gamba. No se olviden de escucharnos entonces el próximo lunes, que se viene la noche de terror.
1: Qué noche bueno, de terror. Con el muñeco, la muñeca.
2: Con Mumi. Viene Mumi el lunes. El así muñeco. Que el ay, muñeco ay, ay. Pepón, podríamos
0: y de
2: decir.
0: De terror, sí. Escuchalo.
2: Así que
0: el
2: sí,
0: lunes.
2: sumate. Cerramos con el mensajito de Mili. Canción dedicada para su novio en este día viernes. Ay. Baile inolvidable de Bad Bunny.
0: Chau, chau.
1: Queremos.
0: Hasta
1: gracias.
0: El próximo.
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0: canción, lo mejor de Cachumba.
1: Arriba las palmitas y vamos a cantar todos, uno de los temas.

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0: echando la para con la gente de Cristo Rey Guay.
1: Hago una recoleta de chapa en el 15 que hoy vamos para los transformadores. ¡Fuego! No sé.

0: ha tenido una de las mejores trayectorias musicales en este género. Gárgolas.
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0: gracias. 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

0: Vamos arriba, dale. Señoras y señores, arranca el Chori Club Extra. Hola, hola, hola, hola. Hola, amigos de los sábados. ¿Qué tal? ¿Cómo andan? ¿Qué pasó con la voz del Chori? ¿Qué está tan, con tanta testosterona? ¿Desde cuándo? Amigos, acá de este lado, Low Manga, ¿cómo va? Su compañía de, bueno, de lunes a viernes a esta hora, no es tan raro para mí. Es como un viernes más, digamos. Es como si hubiese sido feriado y hubiese venido a laburar igual. Señoras y señores, ¿qué tal? El Chori está con muchos compromisos. Sabrán que está, bueno, produciendo una gran obra de teatro en donde María Emilia Marín va a ser de las sudas. Muy ella. Y está, bueno, Chori está con eso. Le mandamos un beso gigantesco al Chori, querido, que ha dejado un programón para hoy. Me dijo, por favor, amigo, necesito que el programa se haga porque va a ser una locura. Me lo perderé yo, lamentablemente. Así me dijo, pero necesito que vos o alguien vaya a tomar el timón y le regale a la gente un programón porque sin duda lo va a hacer. Yo no les puedo explicar la cantidad de premios que hay acá. A este tipo se le va la cabeza, ¿eh? Por ahí, es más, yo le hubiese puesto, ¿estás seguro? Pero dije, mira, si se equivocó, mejor para ustedes. Así que vamos nomás. Hoy se van en Chori Club Extra. Dos cenas para dos personas en Che Picadas. Se van dos cenas para dos personas en Aquelarre. Ya tenemos cuatro cenas que se van a ir hoy, ¿eh? Hoy vamos a alimentar ahí a 8 personas, porque son dos cenas para dos. Dos desayunos para dos en una pausita mendocina. Dos vouchers de alineación y balanceo en Autoshop para los que laburan al volante. Se va un par de anteojos recetados de Centro Óptico Express. Y como si fuera poco, este programa no solo es un servicio para ustedes para brindarles una compañía el sábado y que ganen lindos premios, es también una cábala. Porque mañana, damas y caballeros, mañana la Argentina juega la final del mundo frente a España, loco.
1: Venimos a demostrar.
0: ¿Qué hace que no está bailando a esta hora?
1: Sí, sí, sí, sí, sí, sí, sí, sí.

0: que el sábado que vamos a vivir, chicos. Anticipándonos a lo que va a suceder mañana, que va a ser una locura. 261-344-0000. Desde ya nos saludamos por el WhatsApp.
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0: Creo que estoy para estar en este mood toda la media mañana, ¿cierto?
2: Dedicado para todo el pueblo argentino.
0: Con canciones

Saludo desde ya a Claudia Mancilla, que está por acá. Los primeros que aparecen en el WhatsApp, viene ahí con toda hoy. Me dice, claro, es que estamos con toda la energía porque mañana se juega la final. Dios, cada vez que caigo en la cuenta de eso, yo no lo puedo creer, ¿eh? Nuevamente Argentina llegó a la final del mundo y estamos en el día anterior. ¿Cómo se sienten con esto? Ya saben que los sábados en Choriclub Extra ni nos gastamos tanto con cosas muy rebuscadas. Simplemente nos ponemos a charlar y a compartir una mañana como la de hoy, que está hermosa. Así que quiero que desde ya me cuentes cómo estás viviendo este final de la Copa Mundial de la FIFA. ¿Cómo lo vas a vivir? Quiero saber, tema cábalas, ¿cuál es la cábala que tienen? ¿Hay alguien en la casa que manden a ver el partido a la cocina? Que cada vez que se arrima al televisor le dicen ¡tómatela! ¿Tienen alguno de esos ustedes? Pero perreando me extrañaste, no fue un sueño, fue real. Besos al Chori, dice Laura por acá. Buen sábado para ustedes. Igualmente, Laurita querida, acá vamos a estar haciendo que todo sea un poquito más ameno. Mira, escuchá si no. ¿Qué te parece? ¿Qué te parece si vivimos el mejor fin de semana del año? La puta que vale la pena ser argentino. Y si jugamos una final, que suena la Bersuit.

0: para la de la radio y para todos los que lo escuchan. Ah, emocionante, emocionante, pues ya mañana ya estamos ahí al pasito de los jugadores excelentes que tenemos, que van a sacar, vamos a ligar algo.
1: Se viene, ¿eh?
0: Creo que un 3-1 gana.
1: Bueno, ojo ahí con un pronóstico. Muy bien, muy bien. Señoras y señores, la antesala de la final del mundial. Dios mío, piel de gallina. ¿Cómo te estás preparando? Cábalas, resultados. ¿Cuál es el menú? ¿Mañana se come asado en toda la provincia? Quiero saber.
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0: Chicos, impresionante los premios que tenemos para hoy. El Chori literalmente es Papá Noel y estamos en julio, o sea.
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0: Escuchá, Rufián Rufiana, porque te voy a repasar los premios que tenemos por los que tú estás participando. Y ni siquiera te estoy planteando una consigna muy complicada, porque simplemente tenés que contarme cómo vas a vivir mañana la final del mundial al 261-344-0000 con tu familia. ¿Tienen cábalas? ¿Cuál es el menú? Si te animas a tirar un pronóstico, mandale.

0: Escúchame, hoy tenemos dos cenas para dos personas en Che Picadas. Hoy se van también. Todo esto se va hoy, ¿eh? No es que los tenemos ahí. No, no, no. Hoy se tiene que ir sí o sí. 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Dos desayunos para dos personas, obviamente, en una pausita mendocina. Uno de los más queridos por los oyentes de Choriclub. Este para los que laburan al volante es clave. Dos vouchers de alineación y balanceo de Autoshop. ¿Has visto eso de Autoshop? Que si pones 15 mil pesos más arriba del monto, te llevas la pelota oficial del mundial. Así que bueno, calculo que también lo podrán hacer valer los que se lleven el voucher de alineación y balanceo. Para llevarse la bocha. 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Y vamos a tener varias dinámicas. Todos los premios van a poder participar por todos los premios, por cualquier premio. Charlando acerca del acontecimiento que vamos a vivir mañana, la final del mundial, como lo hacen algunos oyentes a través del WhatsApp. Por acá, y vamos a empezar a escuchar, a repasar alguna costumbre, algún plancito que tienen las familias mendocinas para hoy. A verte.
1: Hola, Lou, ¿cómo estás?
0: ¿Qué haces, genio?
1: Qué lindo tenerte.
0: Igualmente, loco.
1: Bueno, con respecto a la consigna, nosotros sí lo vemos con mi cuñado, mi hermana y mis sobrinos, mis hijos. Así que esa es la cábala que venimos teniendo del mundial pasado.
0: Exacto, sí.
1: Y la queremos seguir así, ¿viste? Hasta ahora nos ha resultado.
0: No toquen nada.
1: Bueno, yo sé usar una remera que el partido pasado no la usé.
0: Bien.
1: Y te juro por Dios que fue automáticamente cuando la traje yo a la cocina, al comedor, ahí donde estábamos viendo el partido, y puse la remera arriba del sillón. Fue automáticamente que Argentina remontó y
0: hacen
1: los goles.
0: No toquen nada.
1: Es una cosa de no creer.
0: Tal cual.
1: Pero sí. El que rompe la cábala, créanme que es creer o reventar de que...
0: Qué loco eso.
1: No sea. Saluditos, Low, pedirte un temita ahí para mañana de este sábado, algo de Migrantes.
0: Ahí va, me gusta.
1: O de Simón, Corazón Sin Cara, saluditos.
0: Muy bien, bueno, Emi, ya que me pasó algo parecido, loco. Yo estaba usando una remera... Y Argentina empieza mal, ha empezado mal todos los partidos. Me cambio la remera e inmediatamente, o sea, ya pasó todos los partidos. Me he cambiado la remera, me he puesto otra remera de Argentina y hemos clavado tres pepas, hemos dado vuelta a los partidos. O sea, y si es creer o reventar, digo. ¿Qué voy a hacer yo, el causante de que cambie el resultado en 10 minutos? De que metamos tres pepas en 10 minutos y demos vuelta un partido. Y déjame creer que sí. Así que vos en tu casa pensá lo mismo. No toque nada, chicos, para mañana. No toque nada. Lo ven todos el partido igual. El que estaba en la cocina cuando hicieron un gol, lo siento, te quedás en la cocina. Lo lamento. ¿O no? Mañana tiene que ser un día cabulero, viejo nomás. No toque nada. La cortina estaba un poquito corrida para allá. Bueno, dejala como está. Es más, también se está haciendo mucho de recuperar cábalas del mundial pasado. Siguiendo esa regla, yo tendría que estar internado ahora. La final del mundial pasado la vi internado, así que yo tendría que hacerme internar, ¿o no? Claro. Pero no, no, no. Con las que vengamos siguiendo de este mundial es suficiente. ¿Cuál es la cábala que tienen en tu casa, en tu familia? ¿Hay alguien que esté viendo el partido desde el baño, desde la terraza, por ejemplo? ¿Algún pobre que se haya clavado ahí con esa? Lamentablemente se respetan las cábalas porque somos argentinos. ¿Qué va a hacer, che? Y hablando de cábala, como se respetan las cábalas, nosotros también vamos a respetar una cábala hoy. Cami Coxia, que está de vacaciones y le mandamos un gran saludo, jugó el día anterior al primer partido de Argentina a un juego llamado Tu Voz Me Suena, versión escaloneta. Lo repitió para el segundo partido y la fórmula volvió a ser exitosa. Argentina volvió a ganar. Así ha sido todos los partidos. Ella me pidió, por favor, me dijo, yo me voy de vacaciones, pero Lucho, me tenés que jurar por la luz que te alumbra que vos el día antes del partido vas a ir a la radio y vas a hacer ese juego. Cami, quédate tranquila, reina. Vamos a cuidar tu cábala, sí, señor.
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0: Así que hoy los desayunos de Una Pausita Mendocina se van en Tu Voz Me Suena. Vamos a hacer un bloquecito cortito con Voces de la Escaloneta.

0: Vos sos cabulero, nosotros somos cabuleros. Pero lo bueno es cuando se ponen cabuleros, por ejemplo, los vecinos que más queremos, los vecinos del barrio que los visitamos por lo menos una vez a la semana, esos que vale la pena que se pongan cabuleros, ¿no? ¿Sabés quién se puso cabulero también? 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

0: Hola gente linda de Brava, ¿cómo están? Tema Cábala. Yo trabajo en Cabify y bueno, nada. Yo trabajo el lunes a sábado, los domingos me tomo franco. Cuestión que todos los partidos de Argentina yo he trabajado. O sea, me he ido a ver el partido a mi casa y he seguido trabajando después. Por eso mismo, mañana domingo voy a trabajar para no cortar la cábala. Así que bueno, mañana domingo yo voy a trabajar hasta antes del partido y después me iré a ir a ver el partido a mi casa. Así que bueno, nada, hay que a full con la cábala, a full con Argentina haciendo el aguante. Y nada, participo por todos los premios, espero poder recompensar con algún premio el domingo de descanso, ya que no voy a tener descanso porque el lunes hay que arrancar de vuelta, así que bueno. Saluditos, gente.
1: Muy bien, papá, muy bien, respetando la cábala y encima laburando para la gente, eso es clave. Amigazo, bueno, a vos y a todos los que laburan al volante, y mañana van a agarrar el volante para ir al centro a festejar ante el mejor de los casos. Los que salgan ahí, que se dirijan a la Plaza de Maipú, que se dirijan a cualquier lugar donde van a ir a festejar manejando, ponen la brava. Ustedes no se dan una idea de lo que va a ser. Nos anticipamos a todo, obviamente, y ante el mejor de los finales.

0: Buen día, ¿cómo estamos? Dicen por acá. Acá trabajando en Uber y escuchándolos todos los días. Estamos con muchas ansias y nervios. Ya queremos que sea mañana. El partido pasado me pasó que trabajé y ni llegué a tiempo. Y es cábala a ver los partidos con mi pareja juntos. Entonces la vez pasada llegué y mi pareja, idiota, porque no estaba con él, dice. Resulta que a la noche me dice, estaba enojado con vos. Porque no llegaste antes y es cábala empezar y terminar de ver el partido juntos. Mañana estaremos de temprano esperando. Claro, hay que cumplir, sí.
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0: Saludo para Carol, que deje ese mensajito por el 261-344-0000. Estamos de fiesta, anticipándonos a la final del Mundial de mañana. Así que a subir el volumen porque llega Ulises Bueno con su versión para alentar a la escaloneta. Esto es escaloneta.

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0: Hola chicos, buenos días. Bueno, mañana vivimos el último partido como hemos vivido desde el primero, todos juntos en familia, cada uno sentado en su posición en el living. Quizás en el primer tiempo nos sentamos en cualquier lado, pero si la cosa no está buena, en el segundo tiempo cada uno adquiere su posición inicial desde el primer partido, tapados, bueno, lo mismo que hemos hecho desde el primer partido, y eso lo hemos hecho cada segundo tiempo cuando veíamos que íbamos empatando o perdiendo. Así que, bueno, mañana se va a repetir la historia, pero bueno, ya no podemos pedir más. Yo creo que haber llegado a esto ya es suficiente. Pero bueno, si podemos ser campeones nuevamente, mejor. Así que, bueno, les mando un beso grande y participo por los premios. Laura 447.
1: Hola querido, ¿cómo andás? Buen día, bueno, acá disfrutando de la brava como siempre.
2: Genio.
1: Bueno, te cuento, yo soy de Entre Ríos, hace 20 años vivo en Mendoza. Y justo para estas vacaciones llegó mi papá a fin de junio y mis otros hermanos para las vacaciones ahora de julio. Dos de mis hermanos con su familia. Y bueno, los chicos iban esta noche. Mi hermana y mi hermano con su familia se iban esta noche. Y no, le dijimos no, imposible. Vimos desde los octavos juntos, de mi viejo de los 16avos y... No se puede ir nadie hasta que Argentina salga campeón. Esa va a ser nuestra cábala de mañana.
2: Corta.
1: Estar en familia y verlo todo juntos.
2: Corta. Y está muy bien. Epa, ¿a dónde vas? Le deben haber dicho. ¿Perdón? ¿A dónde?
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2: Minga se van. 261-344-0000, señoras y señores, mañana juega la selección argentina en la final de la Copa Mundial de la FIFA. Y nosotros estamos anticipándonos a eso, con buena música y dejando pasar un poquito los nervios, que me imagino que son bastantes. ¿Cuál es tu plan para mañana? ¿Cómo se ve el partido? ¿Hay cábala? ¿Hay alguno que tenga que ver el partido de espaldas ahí en tu casa? ¿Qué se come? Charlando, solamente charlando de la temática que nos compete a todos hoy en día, vas a participar por dos cenas para dos en Chepicadas, dos cenas para dos en Aquelarre, dos cenas para dos desayunos para dos en una Pocita Mendocina, dos vouchers de alineación y balanceo, un par de anteojos de Centro Óptico Express, dos cajas de Barra Mundial en Lo Moro, dos sorteos dobles de Lo Moro, que son dos cajas y dos baldes, dos en una banda de cocina, un montón de cosas, la tanda, ya vendimos, chau.
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0: Buenas, ¿cómo están? La mejor radio, como siempre, la de Mendoza, Argentina y el mundo, me parece. Chicos, ¿qué les puedo decir? Mañana el partido, vamos a tirar un pronóstico, va a ser de complicado, va a estar difícil, obviamente, pero bueno, como Argentina siempre sale adelante, van a empatar 2-2 en los 90 minutos, okay. El tiempo reglamentario, van a empatar a 2. Y en el alargue, porque no va a haber penales, en el alargue, Argentina se destapa y clava dos goles, y ganamos 4-2 a España.
1: Bueno.
0: Los goles se los dejo hasta el Dibu que haga un gol si quieren. No importa quién lo haga, lo que importa es que salga campeón Argentina. A Nulo Mufa por la duda. Sí. Un abrazo y vámonos más que se puede. Participo bueno. Por todos los premios, gracias.
1: Ahí va, bueno, nos acordaremos si llega a ser así, Cristian. Un poco que... Ahora mismo está pasando eso, ¿no? No importa quién haga los goles, porque en su momento era... Yo quiero que Messi haga 3. Empezaron todos los demás países envidiosos, como siempre, a criticarnos, a decir, ese equipo no es nada sin Messi, ahí tenés. Contra Inglaterra, Messi no hizo un gol, fue el mejor jugador del partido, sin dudas. Pero queda demostrado, partido tras partido, que la selección argentina es un equipo enteramente perfecto. La mejor selección de la historia, ya están hablando algunos.
2: A mi familia, a mis hijos, a mi marido, mi prima, y siempre vemos con mis primas el mundial. La verdad que entre los chicos y todo, las cábalas, pasamos unos nervios, nos volvemos a sentar donde estábamos anterior, nos volvemos a cambiar. Mi marido se cambia la remera de Argentina, es una adrenalina que vivimos y lloramos cada gol que no entra con ese arco que por ahí parece que se va a cerrar y sí. Luego la Argentina lo termina abriendo. Así que un beso para todos los argentinos porque el color de la bandera nos une a todos. No diferencia ni clase social ni nada, no diferencia nada. Somos todos argentinos y nos une hasta el final. Así que bueno, un saludo a todos y quiero pedirte un tema de la Argentina, alentando a la Argentina. Y seguro, más que seguro, que mañana ganamos.
1: Vamos, carajo.
3: Que vamos a vernos, baby.
4: Una cosa para... ¿Cómo te va, hermano? Buen día. Te habla Ángel, que trabaja en Pastiza. Bueno, la cábala mía es comerse un asadito de costillas y de novillo y de cerdo. Mañana vamos a hacer lo mismo. Que tengas un buen día. La radio está espectacular. Mis tres números son 970.
1: Genio Ángel, también participo por los premios de hoy, se van un montón. Hoy vamos a sacar alrededor de 15 ganadores, chicos. Una locura Choriclub como siempre. 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Se van dos vouchers para dos personas en Autoshop y un par de anteojos recetados de Centro Óptico Express. Pedilo si nos necesitas, si sos de esas personas que necesitan los lentes. Avísame, mandame ahí que necesitas los lentes. Me pones de última también lo que hacemos siempre. Hoy no lo vamos a hacer, pero mandame la receta del oftalmólogo. En una de esas, si sos muy, pero muy chicato, nos ponemos la mano en el corazón y decimos, bueno, acá está el ganador. Lo mono que está de fiesta también te regala caja de barra mundial.

Posta, te pasás todo el partido en el patio, solo veo la repetición del gol. Dice, y vuelvo a salir. No sé qué es peor, estar afuera o no poder gritar el gol. Me parece que vos, Ana, no te has enterado del frío que va a ser mañana. O sea, no te quiero ni contar, porque si te lo cuento arruinás la cábala. No te voy a ni contar que están pronosticadas lluvias y nevadas para mañana, y la mínima es de 5 grados bajo cero y la máxima es de 2 grados. Pésima cábala, la verdad. Pero vas a tener que cumplirla, lo lamento. Buen día, almuerzo en familia temprano, dice, a las 16, atentos y alentando a la selección. Se come antes de las 16. Seguro. Hola, brava, mi cábala era ver un partido en mi casa y otro en la de mi novio, y así, y tenemos pensado comer algo rico. Un asado para la final, dice Emi.

0: 261-344-0000, el número al que tenés que comunicarte para vivir este programa juntos, acompañándonos mutuamente. Contame cómo vas a vivir el partido de mañana, la final del Mundial.
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0: ¿Hay alguna cábala en tu familia? ¿Hay alguno que esté viendo el partido en el living? Se sientan todos en el mismo lugar, las mismas camisetas que no se han lavado en todo el Mundial, me imagino, ¿no? 261-344-0000, con tan solo participar de la conversación de hoy entre todos, vas a participar por las cenas para dos en Che Picadas, por las cenas para dos en Aquelarre, por los desayunos en Una Pausita Mendocina, por el voucher, por los vouchers de alineación y balanceo de Autoshop, los anteojos recetados de Centro Óptico Express y los premios de Lo Moro, que son una locura. Hoy se van dos cajas de Barra Mundial y un sorteo doble. Dos cajas y dos baldes.
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3: Hola, Lucho. Buenos días para todos. Y bueno, sí, la verdad que, como siempre decimos, y más hoy que estamos más contentos esperando el partido de mañana, ¿no es cierto?
2: ¿Vos cómo estás? ¿Estás nervioso?
3: Esperando la palabra.
2: Sí, no, es que sí.
3: No, la verdad que uno siempre, yo soy tranquilo para lo, pero estoy nervioso, bueno.
2: Sé sí, que pero pará, ¿estás más nervioso que con Inglaterra?
3: La verdad, sí.
2: ¿Sí?
3: Sí, yo con Inglaterra le tenía mucha fe a Argentina, mucha fe.
2: Ah, bien.
3: Obvio que tengo fe para mañana, pero va a ser un partido difícil.
2: ¿Es un mejor equipo España que Inglaterra?
3: Sí, sí.
2: Sin sí, duda igual, ¿eh? Sí. Objetivamente sí lo es.
3: Sí, pero a ver.
2: Lo que pasa es que es más duro perder con Inglaterra, ponele.
3: Yo por ahí lo que confío, que siempre lo vengo diciendo, el cuerpo técnico que tiene Argentina es impresionante.
2: Sí, impresionante.
3: Las personas que tiene al lado, cualquiera de los cuatro podría ser técnico en
2: tal cual, sí, sí, sí.
3: Entonces sí, se estudia mucho el partido, Scaloni ya, es la verdad que es muy inteligente.
2: Viste que estás viendo el partido y ves un juego, un deporte, pero cuando después del partido te das cuenta que fue un partido de ajedrez, ¿viste? El partido pasado pasó eso. El técnico hace un mal cambio, mete en un gol, mete 5 atrás y Scaloni empieza a mover fichas. Sí. Es un partido de ajedrez, chicos.
3: Bueno, yo te comento, yo soy técnico en...
2: Jódeme.
3: Sí, soy técnico de fútbol.
2: No te puedo creer.
3: Bueno, estuve hasta el año pasado dirigiendo siempre en inferiores.
2: ¿En dónde?
3: Estuve en Maipú, en Independiente, en
2: muy
3: Talleres.
2: Bien, mirá vos. Sí. Ah, mirá, no sabía.
3: Tengo escuela de fútbol también, viste, estoy muy relacionado. Pucha, con el
2: fútbol. Pucha, pero qué maestro, estamos hablando con una palabra autorizada.
3: No, y...
2: ¿Y es así o no?
3: Uno no tiene la posibilidad de estudiar los rivales porque acá en Mendoza estamos algo más, viste,
2: claro,
3: en inferiores.
2: Claro.
3: Pero sí, uno confía, como dicen, los jugadores que tenés. Entonces uno ve el cuerpo técnico y no es una sola, por eso no es una sola cabeza la que piensa, son 5 o 6 cabezas lo que están pensando, y eso es bueno.
2: Qué bien, che.
3: Eso es bueno, la verdad, por eso tengo mucha confianza y mucha fe en el equipo para mañana.
2: Eso está, me transmitís esa confianza, así que vámonos más.
3: Sí, vámonos más.
2: A lo que vinimos,
3: sí,
2: Tato.
3: Vamos a lo que vinimos. Bueno,
2: ¿hay buenas noticias?
3: Obvio, siempre buenas noticias para el programa acá.
2: Vamos.
3: Lucho. Bueno, algo increíble que por ahí uno dice de los autos, bueno, bajó el crono. Bajó de precio.
2: Jodeme.
3: Sí.
2: Pero hace cuánto que no escucho la palabra bajó de precio.
3: Bajó el crono. Frase. Bajó el crono de precio. La verdad que es algo, bueno, siempre en lo posible tratamos que se mantenga, ¿no es cierto? Que nosotros lo que pedimos que se mantenga. Hoy bajó casi 5 millones de pesos. Es mucho.
2: Es un montón.
3: Es un montón.
2: Pará. 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
3: Es mucho. Es aparte el auto que usan todos los transportistas, o sea, vamos, todo
2: sí,
3: lo
2: sí,
3: que
2: sí.
3: Las aplicaciones. Entonces hoy para ellos, que más que nada que aprovechen, o sea, antes lo estábamos pidiendo con 6 millones, lo estamos pidiendo con... 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
2: Ah, no, es muy buena. O sea que de acá a 2 meses y medio me puedo estar subiendo...
3: Mira. Es muy rápido esto. Hoy el crono, son 3 pasos.
2: A ver.
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2: Sí.
3: Ahí todavía tenemos chance que nos llegue la segunda cuota ahora en agosto. Y ya en agosto, sin haber pagado la segunda cuota, lo estás pidiendo.
2: Ah, bueno.
3: Y el crono lo estamos entregando antes de los 30 días. Es increíble cómo se entrega. Estamos hablando en un... Si nos ponemos a pensar, no, en menos de 60 días ya lo tenés, sin haber hecho el plan.
2: Estar sintiendo ese olorcito auto nuevo en 60 días. Che, escúchame, me imagino el que está en el otro lado diciendo, dejé pasar un montón de oportunidades, escuchando esto. Te hago una pregunta. Hacé de cuenta que ni siquiera soy yo, que es el universo que te está hablando. ¿La vas a dejar pasar? O sea, ¿qué más querés? Baja 5 millones de pesos el crono, baja la cuota, baja los gastos de retiro. Y aparte, haceme la más fácil. Tengo un auto. ¿Se puede entregar a modo sí. por forma de pago?
3: Tenemos el sistema llave contra llave. Lo único, el requisito es, tiene que ser 2015 en adelante.
2: Okay.
3: Pero yo siempre, como le digo a todos los oyentes, si tiene un auto de... menos modelo, igual que me llamen, porque tenemos solución.
2: Bueno.
3: Siempre, bueno, hace tiempo que venimos, que la idea es que coordinemos una entrevista, entonces yo voy al domicilio, me cuenta cuáles son sus posibilidades y ahí armamos el negocio. Ahí vemos si se puede o no se puede, entregamos plata. Por eso siempre digo, coordinemos una entrevista, porque por teléfono pasamos información y queda toda la información ahí y no concretamos nada.
2: Claro, claro. Se llama para averiguar y te queda ahí y la idea es que aprovechen la oportunidad.
3: Claro, buscar siempre como digo, le buscamos la vuelta de alguna forma, si se puede, se puede, y si no se puede, bueno, será en otro momento, pero la idea es hacerlo personal.
2: Muy bien.
3: Hoy no estamos haciendo de esa forma y bueno, gracias a Dios, bueno, voy a saludar justamente a un cliente y amigo, mirá lo que son las cosas. Ayer retiró el auto, Gustavo, lo voy a mandar al frente, Gustavo Quintero, que retiró su Fiat Crono.
2: Muy bien.
3: Y lo hizo hace 60 días atrás y ya tiene su auto y está trabajando. Creo que está trabajando. Okay. Ojalá que me esté escuchando.
2: ¿Para qué vamos a ir? Porque veo que te están entrando mensajes y todavía ni has dicho el número.
3: Bueno.
2: Decime el número para que te dejen un mensajito y ahí te tiro alguna preguntita más.
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2: Va una vez más para los distraídos que estaban ahí agarrando la lapicera y el papel.
3: 1216-31-80-96.
2: Pero muy bien, ahí lo volvemos a repetir igual, tranquilos. Contame cómo hizo Gustavo el procedimiento.
3: Bueno, Gustavo me llamó, por su situación tenía que salir a trabajar, estaba trabajando de chofer y me dijo, mirá Tato, quiero tener mi propio auto. ¿Cómo puedo hacer? Él tenía justamente un autito, más tenía un autito, un modelito más viejito, y bueno, le buscamos la forma de ubicárselo, ¿viste? Para dar una mano para que lo pueda lo entregar.
2: Uh-huh.
3: Y de esa forma, bueno, efectivamente, en la segunda cuota, no alcanzó a pagar la segunda cuota, y ya hizo el pedido, entregó el dinero, todo, y bueno, ya ayer ya está feliz. La verdad que me pone muy contento ver gente más amiga, conocida, que lo pueda sacar rápido. La satisfacción mía es no venderle, sino que saque el vehículo.
2: Qué bien eso. Y aparte, bueno, también se nota que existe esta empatía, porque el hecho de que el auto sea un modelo menor y que igual le busquemos la vuelta para ubicarlo, habla de como que como agencia tienen ganas de que la gente pueda cumplir ese sueño.
3: Sí, esa es la idea. Por eso no quedarse, no me lo toman. O sea, por eso es muy importante coordinar una entrevista y ver cómo lo podemos armar, a ver cómo podemos darle la vuelta para que se pueda subir a su cero kilómetro.
2: Muy bien. Che, escúchame, gastos de retiro, patentamiento, todo eso.
3: Bien, ahora venimos con todos los beneficios.
2: Ay, ay, ay. Bien, ahora se viene la parte
3: de la
2: que nos gusta por ser oyentes de Brava.
3: Bien, seguimos manteniendo, porque me lo siguen manteniendo, la primer cuota, que es primer cuota.
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2: 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Me encanta. 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
2: 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Vamos a repetir el número otra vez, Tatito.
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2: Muy bien. Che, ahí fuera el, bueno, es la sensación, el crono. Ahí lo volvemos a repetir, le digo a ese que está ahí que no ha podido anotar. Tranqui, lo volvemos a repetir. Fuera el Cronos. Ponele, bien. Autito para alguien como yo, 26 años, primer auto. Vos me vas diciendo así, me vas respondiendo el ping-pong.
3: El Fiargo.
2: ¿Argo?
3: El Fiargo. Hoy el Fiargo tenemos dos versiones, la versión manual y la versión automática.
2: Muy bien. Eso. Autito para una familia con dos niños que tienen que ir al colegio y demás.
3: Bien, ahí podemos ir al Pulse, que ya es un auto más moderno, más bonito, más grande.
2: Bien.
3: También tenés, si es algo más chiquitito, tenemos el Fiat Mobi. Pero bueno, el Fiat Mobi es más económico para el mercado. Pero tenés el Pulse, después tenés el Fastback. Que el Fastback, la verdad, que no sé si lo has visto el Fastback.
2: No, che.
3: Bueno, ese es un auto ya, es un autito de alta gama.
2: Ajá.
3: Es un auto muy, muy completo con toda la tecnología. Y bueno, ese es un autito que se está vendiendo mucho ahora.
2: No lo ubico, no lo tenía ese.
3: Después te voy a mostrar una fotito.
2: Después mostrarme una fotito, sí, sí. ¿Tiene esas formas como exóticas de auto de alta gama? Así, aerodinámica.
3: Bien, a ver, ¿cómo te lo puedo explicar? A ver, es más o menos, son autos de cuatro puertas con baúl, pero nosotros le llamamos bueno el cinco puertas, o sea, más chatito.
2: Ah, sí. Sí, tal cual.
3: Tirando línea deportiva.
2: Ajá, muy bien, bueno, excelente. Eso. Che, autito para uno que labura haciendo repartos, que lleva y trae cosas utilitarias, ponele.
3: Tenemos la Fiorino,
2: Fiorino.
3: La Fiorino es, yo no sé decirlo, es la carne de perro, ¿viste? Son vehículos que andan, son irrompibles.
2: Sí, tal cual. Y aparte es un capital que siempre lo puedo reubicar, ¿no?
3: Bueno, ya claro, todos los vehículos que te dije tienen su entrega a partir de la cuota número 2.
2: Todos,
3: bien. Siempre con su porcentaje de dinero, ¿no es cierto? Pero podés pedirlo a partir de la cuota 2, que eso es lo más importante. Y te tiro un dato buenísimo para aquellos que les gustan las camionetas, las 4x4, la Fiat Titano. Que es la Fiat Titano, no sé si has visto la propaganda en el Mundial, en el que sale Scaloni. No sé si la has visto. En la propaganda de
2: la Titano. Es hermosa.
3: Bueno, esa la estamos entregando con 12 millones de pesos.
2: La Titano la entregan con 12 millones de pesos.
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2: Sí, lo vendés y ya
3: lo
2: está.
3: Vendés y tenés una 4x4.
2: Mira.
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2: 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Dale, dejate joder. Repetime el número, Tato.
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2: Vamos otra vez, no digas que no te avisé. Vamos un poquito más pausado.
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2: Vamos nomás. Che, qué fin de semana para cumplir ese sueño, Que te quede la idea dando vueltas en la cabeza. Tato querido, ¿nos está quedando algo pendiente?
3: No, queda pendiente porque venimos, ya somos más de la casa, venimos dos veces a la semana.
2: Claro,
3: bueno. Pero bueno, yo lo que siempre repito, que nos llamen, que me manden un mensajito, que coordinemos una entrevista, eso no tiene costo. Yo lo que, la idea mía siempre es darle la posibilidad que se suba un 0 kilómetro.
2: Uh-huh.
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3: Es diferente. Entonces, te hago un ejemplo, vos me decís, che, yo hoy tengo un capital o tengo un usado, yo lo puedo sacar ahora, lo puedo sacar más adelante. Bueno, es cuestión de sentarnos y hablar y ver dónde buscar la vuelta.
2: Perfecto. Tato querido, muchísimas gracias por
3: bueno,
2: recibirte a esta
3: bueno,
2: novedad.
3: Lucho, muy, muy amable por recibirme. Saludo a todos los oyentes. Y bueno, como les digo, un llamadito, un mensajito. Yo en un ratito, cuando llegue a la oficina, les voy a devolver el llamadito. Y bueno, y tengan fe que mañana somos campeones. Así,
2: muy bien,
3: así.
2: Muy bien. No te voy a dejar irte, Tato, sin antes que me repitas una vez más el número.
3: Bien. 1216-31-80-96.
2: Perfecto, Tato de Lorenzo Automotores, damas y caballeros, trayendo novedades y cosas lindas. Gracias, Rey.
3: Gracias y saludos para todos.

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0: Hola, ¿cómo va? Soy María. Mi cábala es trabajarlo, soy Cabify, y lo trabajo hasta los 5 minutos del primer tiempo. Llego en el mismo lugar, con la misma picadita, chao, con la cervecita, y no salgo después del partido. Pero sí lo trabajo antes hasta los 5 minutos antes del partido. Así que bueno, el domingo haré lo mismo, hasta los 5 minutos del primer tiempo, con la picadita, con la cervecita, y alentando. Y dale que vamos a ganar. Quiero participar por todos los premios. Besitos.
1: Mensajitos que nos llegan al 261-344.

0: gasté algunas de sus cositas, porque hoy se van dos cajas de Barra Mundial y además se va un sorteo doble. Dos cajas de Barra Mundial y dos baldes de 3 litros. Así que lo moro también te resuelve el postre de mañana.
1: Es una cuestión de tiempo y de saber qué voy a hacer con él. Parecido un sentimiento.
2: Hola, ¿cómo estás, corazón? Y mi cábala es mi pantalón negro Adidas y mi remera de Argentina con brillitos.
0: Vamos.
2: Obviamente que las lavo, pero es mi cábala.
0: Qué top ella.
2: Te mando un besito. Que tengas lindo día. Participo por todo, me llamo Victoria.
0: Vicky Reina, gracias por estar ahí.
3: Hola, Brava, buenos días. La cábala que tenemos con mi familia es que mi papá se tiene que ir al camión, ya sea si está viajando o está en mi casa, se tiene que ir al camión, y mi mamá le tiene que curar la ojeadura al Messi. Esa es nuestra cábala.
0: Me tiene que curar la ojeadura al Messi. ¿Cómo te quiero? Escúchame, el padre yéndose al camión. Es una locura.

0: ¿Cuál es la cábala que hay en tu casa? Se va a respetar, me imagino, mañana. Contame al 261-344-0000 porque se van premiazos.
1: Hola, brava, va. Soy Luis de Palata. La cábala es siempre mirar el partido. Toda la familia pintada la cara. Así que mañana.
0: Bien ahí.
1: De una. Los últimos tres: 9-6-1. Y vamos a Argentina. Mañana 3-2. Parecido al pronóstico del que pasó recién, no me acuerdo el nombre. 2-2 en el tiempo reglamentario y un gol más en el adicional. Nos va a tocar sufrir, pero venimos ya con esa.
0: Bueno, sí, ya está.
1: Con esa fuerza de otros partidos.
0: Estamos acostumbrados.
1: Nos vemos.
0: Exacto, estamos acostumbrados a sufrir y eso no va a cambiar. Yo no creo que mañana suframos. Ustedes dicen que vamos al tiempo suplementario. Bueno, ustedes dirán, ustedes son los que van a participar por los premios de hoy.

0: 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Nosotros en Brava también tenemos una cábala. Resulta que Cami Coxia, cada vez que Argentina ganó un partido el día anterior, hizo Tu Voz Me Suena. Un juego de encaminados que se transmite por aquí por Brava de lunes a viernes de 12 a 15, como ustedes ya sabrán.
1: Respiro hondo.
0: Se jugó al Tu Voz Me Suena cada vez que Argentina salió campeón. Salió campeón, ganó un partido, digo. Toqué madera, tranqui.

Por lo tanto, por más que no estemos en encaminados, ni que sea un martes a las 2 de la tarde, lo importante es cumplir con las cábalas, porque para eso estamos. Como ustedes me están contando a través del WhatsApp para participar por los premios, sus cábalas que van a cumplir mañana, nosotros tenemos que cumplir con esta, sí.

0: Vamos a jugar a Tu Voz Me Suena con voces de la escaloneta. Así que tranquila, amiga, le estamos cuidando la cábala. Cami Coxia, que no creo que esté escuchando porque está de vacaciones, le mandamos un saludo igual. Bueno, de hecho el viernes arrancó las vacaciones Cami y escribe un oyente, dice: No, yo siempre le escribo a Cami cuando empieza el programa, es cábala. Le dijimos: corre a saludarla por Instagram, hablen por ahí. ¿Están listos para jugar a Tu Voz Me Suena con voces de la escaloneta? Por este juego se van a ir dos desayunos en una pausita mendocina y...
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0: los dos vouchers de alineación y balanceo de Autoshop, Contame también por cuál participás.
1: Con lo que está por venir.
0: Porque ahora en el Tu Voz Me Suena se van a ir estos premiazos. 2613440000. Vas a escuchar la voz de alguien de la escaloneta, alguien relacionado a la escaloneta. Vos tenés que adivinar qué voz es. ¿Estamos listos? Jugamos al Tu Voz Me Suena.
2: Hay voces que escuchás y decís: pará, yo esa voz la conozco. Pero, ¿de dónde? Puede ser de la tele, de la radio, de una serie, o de alguien que tenés más cerca de lo que pensás. Arrancamos a jugar a... Tu Voz Me Suena.
0: En este caso esa voz es... o tiene que ver con la escaloneta, y esa voz es esta, atención.
3: ¿Valió la pena, Qatar?
0: Esa
3: para
0: no.
3: ¿Para esto que generaste?
0: Esta es la voz.
4: Es muy fuerte esto. Es muy fuerte, de verdad. La primera vez que mi viejo me compró un par de botines. Siempre soñé con hacer este gol.
0: ¿Quién dijo esto? Qué declaración que te pone la piel de gallina, ¿no? Sin dudas, creo, de las mejores declaraciones que he escuchado de parte de un jugador de fútbol en los últimos años. 2613440000. ¿De quién es la voz que acaban de escuchar? Y vamos a repasar ahora, para los desatentos, esta voz que tiene que ver con la escaloneta. Estamos cabuleando porque esto pasó siempre que Argentina ganó un partido el día antes, jugábamos este juego. Así que nosotros tenemos que cumplir, es nuestro deber. La voz es esta.
4: Primera vez que mi viejo me compró un par de botines. Siempre soñé con hacer este gol.
0: Y déjame escuchar un poco más.
4: Perdón,
3: Está mirando, Mario. Está mirando.
0: Se emociona, es un genio.
1: Psycho killer.
4: Para mi vieja que... del día también que yo me fui a Racing. Jamás dejo de tender mi cama.
0: Oh, no, te hace un nudo en la garganta, chicos. Nudo en la garganta total. ¿De quién es esa voz? Bueno, para los 100 mensajes que llegan en cuestión de minutos, están participando por dos desayunos para dos personas en una pausita mendocina, y también se van dos vouchers de alineación y balanceo en Autoshop. Acá vamos a estar hasta la 1, porque esto es Choriclub Extra, un montón de premios. Y en puerta a la final del Mundial. ¡Qué emoción!
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0: Señoras y señores, lo único que tienen que hacer para participar por los últimos premios del programa es adivinar o decirme, mejor dicho, ¿de quién es esta voz que van a escuchar?
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0: 261-344-0000.

0: Si tenés en claro de quién es esta voz, mandad tu respuesta al 261-344-0000 porque vas a participar por desayunos en una pausita mendocina y dos vouchers de alineación y balanceo en Autoshop. A la vuelta de esta tanda, entramos en el tramo final de este programa. Se van a ir estos últimos premios y además tenemos el sorteo de las entradas para ver a Luli Pampín en las redes sociales. 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

Hola, chicos de Brava, ¿qué tal? ¿Cómo les va? ¿Todo bien, todo bien? A full con Argentina, che. Bueno, las cábalas. Yo parado frente al televisor, ahí en el medio de nuestra cocina comedor, ahí dando indicaciones, puteando, todo un poco. Bueno, con una pulsera celeste y blanca que no tengo ni idea cómo apareció, pero así como no sé cuántos mundiales que me la pongo y resulta, me corta hasta la circulación. Bueno, y después mi señora cuando se va poniendo medio peludo, medio picante el partido por ahí, se va al baño, listo. Y de allá escucho gritos, dale, así que bueno. Chicos, muchísimas gracias. Soy Julio 700, Julio Aguilera, 708, acá Maipú. Siempre lo escucho en la mañana, yo y bueno, toda la gente que está. Magníficos. Vamos a Argentina todavía. Lo que salga, esté bien. Ya sea que gane Argentina o que pierda España. Vamos a Argentina, mi vida.

0: Señores y señores, este es el partido inmediatamente previo a la final del Mundial de parte de la 94.9. Estamos cabuleando a lo loco, como corresponde, como todos ustedes que van a hacer mañana. ¿Cuáles son sus cábalas para el partido de mañana? Hay un montón de premios. Pero lo más importante es que nos hacemos compañía y además que musicalizamos de esta manera. Escuchá. Porque hay que ponerse en clima.
1: Escuchá.
0: Y suena esta espléndida versión de la juntada de los artistas G-Sony en la voz y Dale Leonel. La versión de Italia 90, un estat italiana.

0: La Juntada de los Artistas es un streaming muy similar a Un Poco de Ruido, en el que artistas van, visitan a los muchachos y se tocan unos temas en medio de un asado. Este era G-Sony haciendo Y Dale Lionel, una versión de una Estat Italiana de Italia 90. Espléndida le quedó, y encima a la mitad del tema todo lo que escucharon, ese rapeo, fue improvisado. Porque G-Sony es un raperazo que fue campeón de Red Bull Argentina y nos representó en el mundo improvisando, freestyleando. Y escucha esta.
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0: Otra versión que estaba saliendo en todos lados. La gente le llamó un gol al ladrón. ¿Ya te la sabes? Sube el volumen, vamos de lleno porque suena.
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0: Hola Brava, buen día. Nuestra cábala es verla en diferentes lugares. Hemos ido viendo sin querer, queriendo, en distintos lugares con mi novio. Y bueno, este domingo lo vamos a ver con mis suegros.
1: Muy bien.
0: Participo por todo.
2: Hola Brava, buenos días para todos, ¿cómo están? Nuestra cábala es que permanecemos todos sentados en el mismo lugar. Y de promesa con mi hijo Ramiro es que si salimos campeón, al igual que en el 2022, nos vamos a pelar. Así que bueno, chao. Un saludo para todos, participo por todos los premios, mi nombre es Rolando y termina 923 mi documento, gracias.
1: Che, vos sabés que yo estoy con la misma. Mucho antes de que empiece el mundial, unas dos semanas antes. No, unos días antes, con mis compañeras acá, Nabila y Camila, estábamos haciendo un pase al mediodía y empezamos a hablar de las promesas. Yo dije muy a la ligera, muy livianamente, no, si ganamos yo me pelo. El otro día me lo carpetearon. Me dijeron, acordate. Cuando llegamos a la final me dijeron, acordate. Así que me voy a llevar la maquinita a la Aristide y me pelo ahí mismo.

0: Mi cábala para mañana es verlo a donde sea, con quien sea, con camiseta, sin camiseta, con pintura, sin pintura. Mi cábala ha sido esa.
1: Verlo.
0: A donde sea, con toda la mejor para que ganemos y nada más.
1: Muy bien.
0: Un abrazo enorme a todos los oyentes, a vos, Lo, en particular. Mañana, Argentina campeón. No puedo gritar fuerte porque estoy en el trabajo.
1: Se escondió en el armario, ¿viste? Damas y caballeros,
2: tenemos un héroe, se llama Julián. Julián.
1: Se están dando un montón de premios. Hoy tenemos dos cenas para dos en Che Picadas. Tenemos dos cenas para dos en Aquelarre. También tenemos dos desayunos para dos en Una Pausita Mendocina y dos voucher en Alineación y Balanceo en Autoshop.
2: Si el segundo tiempo me pide unos cambios, tenemos.
1: Diciéndome de quién es la voz que está escondida detrás del Tu Voz Me Suena, juego que estamos jugando actualmente. Y vamos a escuchar ahora nuevamente la voz, así que atentos.
2: El penal y ganar la tercera.
1: También se va un par de anteojos recetados de Centro Óptico Express. 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Y hay un sorteo doble porque llegamos a la final, así que están como locos los muchachos. Van a haber dos personas que se ganen una caja de Barra Mundial y un balde de 3 litros. Y eso se va en un ratito nada más al cierre de este programa a través de un llamado telefónico. Estamos cumpliendo con la cábala de Tu Voz Me Suena. Así que vamos a repasar la voz una vez más y quizás hacemos otra ronda porque está picadísimo. Escuchá, ¿de quién es esta voz de la escaloneta?
3: Perdón, Está mirando Mario, está mirando Bahía, está mirando tu familia.
1: Le van a preguntar.
4: Que del día también que yo me fui a Racing, jamás dejo de tender mi cama. Y eso para mí vale más que un gol, que una final. Tengo a mis dos hijos ahí que me han cambiado la vida desde que han llegado. Bajé un cambio. Disfruto de todo esto. Disfruto, mi hija me hizo bajar un cambio.
1: ¿De quién es esa voz?
2: Tengo a los pibes, tengo a Leonel.
1: ¿De quién es esa voz? De la escaloneta 261-344-0000. Respondiendo a eso, vas a participar por los desayunos de Una Pusita Mendocina y los vouchers de Alineación y Balanceo en Autoshop. Señoras y señores, tengo en la playlist un tema mejor que otro porque estamos en pos de la final del mundial. Y mirá lo que sigue.
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1: te dejo.
2: De Dios.

0: En nada, a la vuelta de esta tandita, anunciamos el ganador o la ganadora del sorteo Luli Pam Pim. Y seguimos jugando. Contame, ¿cuál es la cábala para mañana? 261-344-0000. Si sabes de quién es la voz, también lo podés responder. Estamos jugando a mil puntas, porque tenemos un montón de premios. Choriclus, escuchá. 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Ya venimos.
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1: Che, paso a repetir una info que tiré al principio del programa. 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
1: 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A ver, ¿qué pasa con esto? Lo vamos a aclarar. Esto es hasta las 15 y tienen que pasar a buscarlo hoy. Así que manden un mensajito al 2616-231949. Y lo repito, porque sé que estabas desatento ahí. Despabilate. ¡Ew! Escuchalo, voy a repetir. 2616-231949. Mandate un WhatsApp ahí. Al 2616-231949. Te mandas un mensajito diciendo: soy oyente de Choriclub Extra, quiero el Combo Tribuna. A las 15 como mucho lo van a poder pasar a buscar, ¿sí? Señoras y señores, tenemos que sortear las entradas para Luli Pampín. Y calculo que ya está la gente acá de las redes que vienen acá a escuchar quién es el ganador, porque en las redes de Bravo Oficial, lo pueden ver ahora mismo en arroba Bravo Oficial justamente, podrán ver una publicación hecha por nosotros esta semana que dice que tenemos entradas para Luli Pampín, que se presenta esta noche en Mendoza. Perdón, esta noche no, esta tarde. Porque el show es a las 17 horas en el Arena Maipú. Luli Pampín, que la deben ubicar por sus niños. Los niños están como locos con Luli Pampín. Es como en nuestra época, capaz Piñón Fijo o Topa para algunos más chicos. Luli Pampín es hoy por hoy la artista infantil más reconocida, más aclamada por las infancias. Se presenta hoy en Mendoza para presentar su espectáculo El Libro Musical. Y les cuento un dato, Luli Pampín es mendocina. Esa es una data tremenda, porque ella anda dando vueltas por el mundo, pero es mendocina de acá. O sea, ella probablemente salga de su casa para ir a la Arena Maipú esta noche. O sea que va a ir con la energía más hermosa de todas, la de su infancia, la del lugar que la vio crecer. O sea, hoy va a ir con su niña interior, como siempre, como la lleva a todos lados, pero hoy esa niña interior va a estar presente ahí y la va a estar mirando a ella desde la tribuna, emocionadísima por todo lo que ha logrado. Así que, qué fechón para ir a ver a Luli Pampín con los más chicos y terminar bien las vacaciones. ¿Ya quieren saber quién es el ganador o la ganadora? Baby.

La ganadora del par de entradas para Luli Pampini lo vamos a anunciar en este momento porque me imagino que están todos acá esperando. Si está ahí escuchando esta persona, tiene que mandar un mensajito al WhatsApp de la radio, al 261-344-0000, que de igual manera le vamos a avisar en un toque por nuestras redes sociales. Señoras y señores, la ganadora de las entradas que se va esta noche a ver a Luli Pampín con su hija y con su, bueno, con el papi más alegre, porque en la publicación tenían que etiquetar al papá o la mamá más alegre que conozcan, y etiquetó a un tal S. Esa ganadora se llama Mela Funes. Vámonos, más felicitaciones, Mela. Un fuerte aplauso. Mela Funes, que hace manicura, me dice acá, es la mamá de Alma Pilar.

Le voy a repetir el número del temita de las hamburguesas. Alguna gente que me pregunta por acá, bueno, justo hay una muy buena ocasión. Hoy es mi cumple, me dicen. ¿Sabes lo bien que te van a venir? 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

0: 49. Manden un WhatsApp, dicen que estuvieron escuchando Choriclub Extra, la promo de las burgers, y las van a pasar a buscar antes de las 15, ¿ok? Y solo por hoy y hasta las 15, y solamente a los afortunadísimos que están atentos y escuchando en este momento este mensaje, ¿ok?
1: Y escuchando Choriclub Extra.

0: él no le interesa.
1: Vamos a empezar a hacer unos llamaditos, che, porque veo que nadie quiere un voucher de alineación y balanceo en Autoshop. Pareciera que ya lo hicieron todos, porque en Autoshop viste que está esa promo de los 15 mil pesos que pones arriba y te llevas la pelota del mundial. Bueno, pareciera que ya la hicieron todos, todo aprovecharon para hacer el service.

¿Cuál es la cábala para el partido de mañana? 2613440000. Ya estoy para recibir unos llamaditos telefónicos. ¿Qué dice la people? 2613440000. Para que se vayan los últimos premios express.

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0: Estoy para recibir un llamadito ahora, esos que sorprenden, esos llamaditos que nos cuentan algo, nos ponemos a charlar con un mate de por medio. Yo tengo muy buena compañía que me está llevando unos mates acá, no les cuento. Desde tempranito que me están llevando mates acá, no estoy solo. 261-344-0000. ¿Que a quién tenemos acá del otro lado? Para alentar la selección. Hola.
1: Hola, hola, ¿cómo te va? Buenos días.
0: ¿Qué tal? Buen día, ¿con quién hablo?
1: Con Flavio, mi viejo.
0: ¿Qué haces, Flavio? ¿Cómo andas, Rey?
1: Bien, che, un sábado tranquilo, esperando por irme a laburar. Así que bien, che, y con ganas de ganarme la alineación y balanceo.
0: Bueno, vamos nomás. Ah, ¿vos querías la alineación y balanceo?
1: Sí, papá.
0: Andás necesitando hacerlo.
1: Tengo ahí el auto que me anda medio a los saltos, así que sí, necesito la alineación.
0: Escuchame, ¿has hecho la prueba de cuando vas solo por el acceso soltar el volante?
1: Sí.
0: ¿Y para qué lado se te va?
1: Si empieza a vibrar, o si pasa los 90, si te empieza a vibrar, sí.
0: ¿Y te está pasando eso? O sea, la necesidad urgente. ¿Laburás al volante vos?
1: Yo trabajo al volante, sí. Vos sabés que llevo turista a tomar vino a las bodegas. Y lo veo tomar y no puedo probarlo, pero sí.
0: Claro, bueno, pero eso queda para mañana, ¿no? Mañana no laburás.
1: Mañana sí, no. Mañana no trabajo. Mañana selección full en la tarde, mate, unas cervecitas previas y, bueno, ver el partido y tratar de pasarlo lo más tranquilo, ¿viste?
0: Qué hermoso, Flavito, qué lindo. Escuchame, ¿y cábalas en tu casa qué hay?
1: Cábala, bueno, ya vos sabés que ya del Mundial pasado veníamos viendo los partidos en la oficina. Pero no, viste, esto lo hemos ido variando. Gracias a Dios este Mundial se tiró más para verlo en casa. Así que nada, tranqui, con la familia, mate, cervecita y bueno, y arriba la lepra sobre todo.
0: Ah, ¿sos leproso?
1: Obvio, papá.
0: Bueno, muy bien, y lo grita.
1: También me estoy preparando para dar la segunda estrella el martes, así que imagínate.
0: Ah, bien, bueno, vos estás feliz por todos lados.
1: Sí, papi.
0: Escuchame, qué bien la lepra. O sea que hace poco estuve de vacaciones lejos en Europa y todo el mundo habla de la lepra. O sea, me decían, ¿sos argentino? ¿De Mendoza? Ah, ¿sos la lepra? Me decían.
1: Sí, papi.
0: Qué bien la lepra, qué bien la lepra. Qué orgullo mendocino, che, la verdad. Amigo, escuchame, vos andás necesitando la alineación y balanceo, pero también tengo un sorteo doble de Lo Moro con una caja de Barra Mundial y un balde de 3 litros de helado, ponele.
1: Si metemos helado a las cubiertas, entonces no hay problema, me prendo eso.
0: Pero escuchame, porque te la tengo que complicar un poquito, hermano, no es tan fácil. Te voy a poner esos dos premios. Tenés que elegir uno y resignar el otro, o sea, ¿no? es uno o el otro. ¿Cuál elegirías vos?
1: Y vamos con el helado, hermano.
0: ¿Vamos con el helado?
1: Sí, mi señora si no me mata.
0: Ah, claro, tiene que haber premio para tu señora también. Está bien. Si no, dormía afuera mañana.
1: Sí, sí, también. Aparte me tiene que dejar ir a Córdoba el martes.
0: ¿Cómo que? Ah, claro, para ver la lepra.
1: Claro, papá.
0: Ah, ¿vas a ir? Sos manija.
1: Obvio. El leproso, vamos a hacer el éxodo leproso el martes de todos a Córdoba.
0: Che, escuchame, ¿vos tenés hijos?
1: Sí, tengo una nena.
0: Y todavía no curte, digamos, ambiente de cancha, ¿no la has hecho leproso?
1: No, sí, obvio, la familia, la cancha siempre.
0: Ah, ¿sí? Bueno, sí, muy bien, sí. Muy bien. Desde chiquita la tenés ahí leprosa.
1: Sí, todo, camiseta, bueno, mañana camiseta de la selección argentina, y el martes camiseta azul, y agarramos el auto y acuerdo.
0: Está perfecto, viste que por ahí un padre, me imagino que vive con el miedo de que aparezca el tío, el primo ese malo, que te hace hincha de otro club al nene.
1: Es que sabes que en mi caso no, porque mi familia eran todo azul.
0: Ah, bueno.
1: Así que no, gracias a Dios. Tengo, viste, el tema ahí con el que aparezca a tocar la puerta a buscar a la nena, viste, eso sí. Viste, pero no, así que vamos a ver en su momento.
0: Bueno, muy bien. Flavio, escúchame. Se va a comunicar la producción de Wow Producciones en unas dos semanitas con vos, porque ganaste el sorteo doble de Lo Moro, te ganaste la caja de Barra Mundial.
1: Ay, claro, papá.
0: Y el balde de 3 litros, amigo, es una locura.
1: Ahí
0: este
1: vamos,
0: premio.
1: Mamá. Ahí vamos.
0: Premiazo, por tu buena onda, mirá, ¿quién lo diría?
1: Viste, mi viejo.
0: Excelente.
1: Tranquilo, Flavio. Que mañana ganamos tranquilo con los gallegos, así que no hay que volverse loco. Y el martes le sumamos una estrella más a Mendoza.
0: Vamos nomás. Flavio, sos un capo. Gracias por tu buena onda y por estar ahí, genio.
1: Gracias a vos, mi viejo. Un abrazo.
0: Chau.

Se fue otro premio más de Lo Moro, que de sacada de olla de Lo Moro, ¿no? Porque los muchachos de Lo Moro están con cábala. Les comento que mañana en cualquier Lo Moro de cualquier barrio de toda la provincia, Lo Moro va a estar de cábala y el kilo de helado les va a salir 10.000 pesos, ¿sí? Porque funcionó una vez y tiene que volver a funcionar. O sea, esto viene el mundial pasado, si no me equivoco.

0: Además de esto, lo moro que es parte de la familia de Choriclub. Estamos sorteando dos cajas de Barra Mundial y el sorteo doble porque somos finalistas, porque ya que estamos tiramos la casa por la ventana y que viva el helado, aunque haga frío. Se van dos cajas de Barra Mundial y dos baldes de lo moro de 3 litros. Un combo de estos ya se fue, se acaba de ir con Flavio. ¿Quién quiere el próximo? ¿A quién tenemos acá? Hola.
1: Hola, ¿cómo estás?
0: Hola, ¿qué tal? ¿Con quién hablo?
1: Francisco.
0: ¿Qué hace Francisco? ¿Cómo andas, Rey?
1: Bien, acá andamos trabajando.
0: Muy bien, me alegro. Bueno, que nunca falte el laburo igual, ¿ah?
1: Gracias a Dios, no.
0: Así es. ¿De qué laburas, che?
1: Hago reparto.
0: Muy bien, ¿estabas repartiendo ahora? ¿Reparto de qué? ¿Tipo cosas grandes o...?
1: No, electrónica, de todo. Electrogar, todo, heladera, electrochico.
0: ¿Sos el, digamos, el del traslado, el del flete, o haces el reparto, digamos, de gente que ya compró?
1: No, reparto de gente que ya compró, trabajo para una importadora.
0: Muy bien. Ah, entonces conocés mucha gente todos los días, tenés unas charlitas rápidas ahí con gente.
1: Ajá, conocemos a todos los clientes, sí.
0: Muy bien. ¿Vos bajás las cosas o no te haces ni cargo de eso?
1: No, yo soy de los que bajo, no de los que le duele la espalda.
0: Ajá, bueno, está muy bien. ¿Y no esperás la propina o te la dan igual?
1: No, poca propina últimamente.
0: Pero a algunos se le cae una propinita cuando ve que estaba haciendo un esfuerzo extra.
1: Y algunos sí, algunos siempre hay algunos que se pone a mano el corazón.
0: Pero muy bien. Che, Fran, escúchame, ¿cómo estás para mañana, Rey?
1: Bien, bien. Pensando ahí dónde lo vamos a ver el partido.
0: ¿Cómo pensando? ¿Y dónde lo viste la última vez?
1: Y la cábala ha sido verlo una vez en cada lado, porque me ha tocado en distintos lugares, así que bueno.
0: Se te complicó. ¿Y qué no has hecho? ¿Lo has visto poner en la Aristia, en algún bar?
1: No, es la idea para mañana, verlo ahí en algún barcito.
0: Ojo que esa es clave, ¿eh? Y ya te quedás ahí a festejar.
1: Obvio.
0: Escuchame, Rey, tengo... Bueno, viste lo de Lomoro, que están locos. Yo les digo, yo lo llamo a Don Lomoro y le digo, loco, ¿vos estás seguro? Y me dice, porque habla como un helado. Y no le entiendo porque yo no hablo su idioma. Supongo que sí, que está de acuerdo con esto. Estamos sorteando el sorteo doble porque somos finalistas. Te podés ganar una caja de Barra Mundial, que es un helado que es riquísimo, y el balde de 3 litros para que después del partido tengas ahí el freezer equipado. Pero yo te tengo que poner una condición para que lo gane, Fran.
1: Decime.
0: ¿Vos te sabés la canción de la cuarta estrella?
1: Me mata.
0: La vamos a repasar, ¿querés?
1: A ver, dale.
0: Es fácil.
2: Para la escaloneta.
0: Es esta que dice, soy hincha de la selección, la aliento con el corazón. Me imagino que la tenés que tener. Si vas a ir a la Aristia a ver el partido, no te puedes no saber esto, Fran. De parte de Palmito. ¿Te animás a intentar cantarla?
1: A ver.
0: A ver, vamos.
1: Si me ayudas. La aliento con el corazón. Leonel, queremos la cuarta otra vez.
0: Daño después, la escaloneta después, va a vengar. La
1: escaloneta va a vengar. La copa que le sacaron al 10, la que no nos dejaron levantar.
0: La cuarta estrella, brillando en la camiseta.
1: Me hasta el cajón.
0: Por Malvinas, por el Diego.
1: Malvinas, por el Diego. Por la última de Leo.
0: Bicampeón.
1: Verte bicampeón.
0: Ahí va. Dale, no va. Preparándonos para mañana, amigo, así es.
1: Sí, mira, ya ni vos nos queda.
0: Amigo, faltan pulir algunas esquinitas, pero la tenés a la letra. Para mañana tiene que estar, la tenés que sacar, ¿me lo prometés?
1: Sí, sí.
0: Entonces, entonces te regalo el sorteo doble de lo moro, te llevas la caja Barra Mundial y el balde 3 litros, genio.
1: Dale, muchas gracias.
0: Vamos nomás, escuchame, amigo.
1: Decime.
0: Se va a comunicar la producción de Choriclub con vos. Después para que coordinen eso, ¿dale?
1: Dale, muchas gracias.
0: Chao, crack, cuídate.
1: Nos vemos.
0: Ahora ustedes.

¡Qué manija, por favor! Damas y caballeros, niños y niñas, se nos va el programa. Me voy a extender un poquito porque a la vuelta de esta tanda chiquititísima de un minuto anunciamos los ganadores del día. ¿Quiénes ganan las cenas para dos en Chepicada, las cenas en Aquelarre, los desayunos en una pausita, los vouchers de alineación y balanceo, los anteojos de Centro Óptico Express y todo eso? Y voy a ver si el Chori me contesta un llamado telefónico que quiero hablar muy seriamente con él.

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0: gracias, gran amigo, chicos, de la casa.
1: Gracias.
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0: Bueno, le tienen que hacer el reclamo a él porque hoy los abandonó. Pero yo dije, esta gente lo quiere, lo aclama. A pesar de que han estado hoy a full con el programa, que ha estado impresionante, tampoco lo queremos dejar sin su frutillita del postre. Estamos hablando con el Chori del otro lado. Hola, querido.
1: Hola, amigo, ¿cómo estás? No lo he abandonado, lo he dejado en las mejores manos.
0: Vamos nomás, pero escúchame, justificate, porque estás laburando a full.
1: Sí, estoy laburando a full. Hoy tenemos ahora en un ratito, tengo un retorno, me estoy escuchando yo mismo. Fíjate si me lo sacás.
0: ¿Qué cosa,
1: me estoy escuchando. A ver, ahí está, genial, ahí se escucha un poquito mejor. A las 22 horas del día de hoy en el Cine Teatro Imperial de Maipú, María Emilia Marín con un show espectacular, El Manual del Placer, no se pueden perder. Y estoy acá, estoy en el teatro, que tenemos obviamente ensayo general, estoy dirigiendo y produciendo este show de humor y sexología tremendo, no se lo pueden perder, y es para mayores de 18 años, claro, por las dudas, porque por ahí no me dicen, Chori, ¿cómo para toda la familia puedo ir con mi hijo que tiene 17? No, mayores de 18 años, una propuesta tremenda, en donde van a irse con un montón de datos y aprendizajes, si vienen con su pareja o si vienen solos o solas.
0: Y aparte, María Emilia Marín, además de educar, es como que te divierte un montón, tipo, lo hace entre risas y eso es genial.
1: Claro, pero es que esa es la idea es justamente, es un unipersonal con stand-up interactivo, va a haber muchas sorpresas a lo largo de la noche, la gente la va a pasar genial desde que llega, porque desde que entras es como una experiencia sensorial, tiene mucho mucho tinte de la obra sex de Muscari, mucho estilo, obviamente con el humor de María Emilia Marín, no con la parte de baile, sino que esto es más humor, comedia, pero siempre teniendo esa pata, ¿no?, de enseñar, de educar, de la ESI, de la educación sexual integral, que es de lo que va a hablar Emi Marín a todo el público, y va justamente a reírse con fundamentos dentro de la psicología y la sexología, pero se va a reír de todo eso que a uno le pasa en la cama con su pareja o que le ha pasado en algún momento, y vamos a romper todo tipo de tabúes, van a haber momentos en la obra que obviamente van a verla ella actuando sola, otros que no va a estar actuando sola, que va a tener participaciones, va a haber baile, hay chapes arriba del escenario, chapes. Hay interacción del público, chapes, exactamente, besos.
0: ¿Pero
1: hay
0: chapes entre quién? ¿Entre la gente del público, no? ¿Cómo?
1: Y tienen que venir a verlo.
0: Ah, me muero, no, pará.
1: Tienen que venir a verlo. Hay un momento de la obra en donde todo está oscuro y durante un minuto van a tener solamente el oído activado para poder saber lo que está sucediendo, o sea, que solamente vamos a usar algunos sentidos sensoriales, en algunos vamos a usar el olfato, porque hay perfumes que van a estar dando vuelta con feromonas, en otro vamos a usar el oído, en donde va a estar todo el teatro a oscuro, apagón total, y van a suceder cosas, chicos. Es espectacular, no se lo pueden perder, posta, se lo digo.
0: Es tremendo. Aparte, bueno, viste que en las vacaciones de invierno estamos acostumbrados a ver muchos planes para los chicos. Que hay un montón, sí. Igual, hay un montón de ofertas. Bueno, recién hablábamos de Luli Pampín, que está esta noche, esta tarde, perdón. Pero para los adultos, ¿dónde quedan? ¿Cuáles son los planes para los adultos? Ahí está, ¿viste? Porque estaba esa demanda y nadie la estaba pudiendo cubrir. Y llega para eso Chori María Emilia Marín con esta propuesta que para adultos mayores de 18 años es un golazo. Siempre, por ahí se quedan afuera, van a ver la obra de los chicos y se quedan con el celular en la última fila los papis. Claro, ahora no, ya está.
1: Claro, olvídate. Hoy es el día de estar en los niños con alguien y salir de ellos. Totalmente, hacer plan de pareja, déjenlo con la abuela, con la niñera, con quien sea. Porque es verdad lo que decís, Luchito. Siempre hay propuestas infantiles, películas, teatro infantil, pero los adultos, muchos adultos también están de vacaciones. No quieren disfrutar. Algunos de estos fines de semana de la mejor manera, porque no tienen excusa, hoy es sábado, mañana es domingo, no se labura, encima estamos con la alegría de que somos finalistas de la Copa del Mundo, tienen que venir como a expresar y a liberar todas esas hormonas bonitas y a disfrutar de un show que se van a reír de principio a fin y lo que van a aprender, pero a reírse, vos has visto a la Emi Marín actuando seguramente, Lucho, la has visto en algún que otro programa o la has escuchado, y la Emi Marín te reís de que arranca a hablar hasta que termina porque tiene una comicidad muy copada, en donde mezcla el stand-up, la actuación, porque ella es licenciada en actuación, y también la psicología y la sexología. Así que no se lo pueden perder. 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Que pensamos que la vamos a vender ahora en el transcurso de la fiesta / tarde y ya ponemos el sold out porque se va agotando, se está agotado prácticamente.
0: Mirá vos, qué golazo. Hermoso, hermoso.
1: Sí, así que no se la pueden perder. 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Sí te voy a decir que te regales un par de entradas entre toda la gente que ponga la palabra teatro. Bueno, fíjate vos cómo lo manejás. Regálate un par de entradas o al primero que llame, pero no puedo regalar más ni dar 2x1 porque la venta viene espectacular y estamos a nada de agotar.
0: Bueno, eso, de hecho, le iba a decir a la gente que no esperen a comprarla en taquilla porque se estaban volando. Ayer me contaste vos ahí en una charlita de oficina que se estaban volando las entraditas, así que yo diría a la gente que se apure con Entrada Web. ¿Ahora regalamos una, seguro?
1: Sí, un par, regálate un par. No sé, al primero que llame o al manejarlo eso.
0: El primero que mande la palabra teatro al WhatsApp, el primero que la manda se lleva las entradas, ¿eh?
1: Listo, me encantó, espectacular, amigo. Y gracias ahí por hacer el aguante, porque no queríamos dejar ese programa previo de la selección argentina con toda la cantidad de premios que había en el Club Extra, lo que es lo que se escucha, ¿no?, el sábado en la mañana, y es necesario este empujoncito para terminar el cine de la mejor manera.
0: Obvio, y aparte que había que cumplir con algunas cábalas, así que en eso...
1: Claro.
0: Había que cumplir. Chori, para, querido.
1: Yo tengo una cábala, te la puedo pedir a la cámara, porque decime, sí. Siempre la pongo en tu partido, no la podemos romper. Siempre yo cierro mi programa antes del partido de la selección, con la Argentina del palo de la Bersuit.
0: Vos sabés que... Pará. Yo no me salen ni las palabras. Yo te juro, por la luz que me alumbra, no, que iba a cerrar con ese tema. No hacía ni falta que me lo dijeras.
1: Me estás
0: jodiendo. No sabía, y no, lo tengo ahí preparado. No me deja mentir. No me deja mentir. Lo tengo acá preparado, te juro.
1: No, bueno, genial. Nos leemos la mente, amigo.
0: Sí, amigo, de verdad. Iba a cerrar con ese. Así que mirá, te iba a cumplir la cábala sin saberlo. Chori, amigo, sos un genio, gracias, loco.
1: Gracias a vos, Luchito, por estar siempre, sabes lo que te quiero, lo que te aprecio, y a toda la audiencia maravillosa que está del otro lado. Así que nada, nos vemos esta noche. Yo voy a estar acá en el teatro, obviamente, luqueado y todo, porque soy el director y el productor. Voy a estar laburando un lado para el otro, pero nos vemos acá en el teatro con los que vengan. 22 horas, en el Teatro Imperial Maipú, Pescara 3003, a una cuadra de la Muni.
0: Perfecto. Renzo Choro Quienero con nosotros, el anfitrión de este club. Gracias, amigo, buena suerte para esta noche, todos los éxitos.
1: Gracias, amigo. Abrazo grande y que pasen un hermoso día. ¡Vamos a Argentina! ¡Vamos a Argentina!
0: ¡Chao, chao!
1: ¡Vamos, vamos!

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2: Voy a pasar a anunciarte los ganadores del día de hoy porque son un montón. Y ya nos estamos yendo, estamos pasaditos de 11 minutos de pasados. Chicos, antes que nada, la voz esta misteriosa que estábamos escuchando, que declaraba cosas súper emocionantes en el último partido de la selección argentina, autor de uno de los goles que nos hizo emocionar, que nos hizo perder un poquito la voz a la mayoría, sí. Esa voz que suena un poquito así.
3: Es muy fuerte esto. Es muy fuerte, de verdad. La primera vez que mi viejo me compró un par de botines. Siempre soñé con hacer este gol. Que para mi vieja, que del día también que yo me fui a Racing, jamás dejó de tender mi cama.
2: Increíble.
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2: ¿Qué declaración? Probablemente de las mejores declaraciones de un jugador en los últimos tiempos. Esa voz, obviamente, no puede ser de otra persona que no sea de el grande, el uno, Lautaro Martínez. Es la voz de Lautaro, es la voz del Toro. Así que todos los que respondieron eso estaban en lo correcto y participaron por el voucher y los desayunos en una pausita. Ahora toca anunciar a los ganadores, vamos. Pero de igual manera los tenemos que anunciar en clima.

0: Los que ganaron cenas para dos en Che Picadas son, digo, el nombre y las últimas tres del celu, ¿ok? Julio 051 y Gastón 031. Ganadores de la cena para dos en Che Picadas. Cena para dos en Aquelarre, atención, que se lo lleva Erika Joana Herrera, 127, se gana la cena para dos en Aquelarre. Y Claudia Mancilla, 760, que también se gana una cena para dos en Aquelarre. Recuerden, la producción de Choriclub se va a comunicar con ustedes de aquí a dos semanas. El número de Bau Producciones termina en 49, si no me equivoco, 4905. Se va a comunicar de acá a dos semanitas, días más, días menos, ¿sí?
1: ¿Qué te pasa, Brazuca? 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
0: Ganadores de una pausita mendocina, un desayuno para dos, que participaron a través de la consigna de Tu Voz Me Suena. María 737 y Balbi 282 ganaron los desayunos.

0: Alineación y balanceo en Autoshop. Los ganadores son Eduardo 007 y Ángel Salinas 410, que también adivinaba la voz de Lautaro Martínez. Y entre todos esos mensajitos salieron sorteados estos cuatro ganadores. Felicitaciones a ellos, qué suerte hay que tener, ¿eh? Porque fueron como 350 mensajes en minutos. Y de ahí salieron estos ganadores, tremendo. Centro Óptico Express, el que se lleva los anteojos recetados.
1: Esta la tenés, papá,
0: ¿eh? Es Julieta 337. Para su nene de 11 años que nos decía, nos mandó la receta y todo. ¿Para qué carajo vino el galerito argentino, lo que digo yo, no?
2: Tengo un mango y vengo y va.
0: Los ganadores de la caja de la barra mundial de Lo Moro, que Lo Moro se le ha ido a la cabeza con los premios y nosotros los tenemos aquí. Los ganadores son Roger 949, mirá qué lindo número para terminar el celu, felicitaciones. Y Victoria 551, Victoria Corazón. Victoria 551 y Roder 949, ganadores de la caja de la barra mundial y el sorteo doble. En pos de que estamos en la final del mundo, Lo Moro sortea doble premio. Caja barra mundial más el balde de 3 litros de helado. Ya los conocen a los ganadores porque nos llamaron en vivo y son Flavio y Francisco. Felicitaciones, muchachos, ya lo saben, ya fueron anunciados. El ganador para ir al teatro... El que primero mandó la palabra teatro al WhatsApp al 2613440000 fue Cristian Mesa, y esto está auditado, mandó primero la palabra. Cristian, querido, felicitaciones a vos y a todos los ganadores. Cristian 778, las últimas tres del celu. Espectacular desempeño de la audiencia de hoy. Este programa ha sido un éxito por ustedes, por la energía que tienen, porque estamos en la final, chicos, ¿lo entienden o no?

Felicitaciones a todos los que ganaron uno de estos premios. Recuerden, la producción de Choriclub tiene una demora en derivarlos, unas dos semanitas, días más, días menos, pero esos premios siempre llegan. Estoy recibiendo, por otro lado, esto por fuera de todo lo que es este programa, que ha sido hermoso y fantástico. Lamentablemente estoy recibiendo algunos mensajitos de gente que fue ayer a ver a Karina a Cachengueo y no pudieron ingresar. Estoy juntando sus datos. Lamentablemente, chicos, lo tengo que decir y me hago totalmente cargo. Después seguramente tenga algún reclamo de mis superiores. Otra vez Cachengueo haciendo papelones a nivel organización. La verdad lo tengo que decir. La verdad, chicos, realmente me indigna tanto como ustedes. Me da paja ser el que pone la cara por esta gente. Nos vamos a hacer cargo. Algo vamos a hacer, por favor. Les pido paciencia, como la tuvieron en su momento cuando ya hubo otro de estos reclamos en algún momento. Qué indignante, la verdad es indignante tener que terminar así el programa, pero bueno, gracias por hacérnoslo saber y por entender que no es culpa nuestra. Alguna solución llegaremos. Gracias a todos por haber estado ahí del otro lado. Qué programón hermoso que tuvimos hoy de cara a la final del mundial. Felicitaciones a los ganadores, felicitaciones a los que aprovecharon las promos de Lorenzo, las promos de las hamburguesas de modo fiesta, a los que bueno van a aprovechar también mañana lo de Lo Moro, sponsors que son parte de la familia, que sí vale la pena tenerlos de nuestro lado porque son gente que piensa en ustedes. De este lado, Low Manga, y es un placer enorme tener la oportunidad de acompañar a esta audiencia de Chori Club Extra cuando el Chori tiene alguna complicación. Para mí es un placer. Y vamos a cumplir con su demanda. Nos vamos con este temazo. Chau, chau.

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0: Che, ¿qué hora es?
1: 15, 2 minutos.
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1: ¡Qué placer! 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